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0: Internacionales.
2: Crece la presión en Bolivia para implementar el 50-50, la redistribución que prometió Rodrigo Paz. Gobernadores y líderes políticos exigen celeridad en la nueva política de distribución de recursos, mientras el vocero presidencial anuncia un encuentro con líderes regionales para el 5 de agosto.
0: Nacionales.
2: Flybondi comunicó que retomó sus operaciones tras una investigación interna que expuso irregularidades en la gestión anterior. La empresa informó que el martes 14 de julio reinició sus vuelos con dos aeronaves y que implementará un programa de recuperación de su flota.
0: Deportes.
2: Driussi se desgarró nuevamente y se pierde el debut de River en el semestre por Copa Argentina. El delantero millonario sufrió una nueva lesión muscular y deberá atravesar un periodo de recuperación de al menos 3 semanas antes de volver. No estará ante Aldo Civi ni en las primeras fechas del Clausura.
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0: Internacionales.
2: Crece la presión en Bolivia para implementar el 50-50, la redistribución que prometió Rodrigo Paz. Gobernadores y líderes políticos exigen celeridad en la nueva política de distribución de recursos, mientras el vocero presidencial anuncia un encuentro con líderes regionales para el 5 de agosto.
0: Nacionales.
2: Flybondi comunicó que retomó sus operaciones tras una investigación interna que expuso irregularidades en la gestión anterior. La empresa informó que el martes 14 de julio reinició sus vuelos con dos aeronaves y que implementará un programa de recuperación de su flota.
0: Deportes.
2: Driussi se desgarró nuevamente y se pierde el debut de River en el semestre por Copa Argentina. El delantero millonario sufrió una nueva lesión muscular y deberá atravesar un periodo de recuperación de al menos 3 semanas antes de volver. No estará ante Aldo Civi ni en las primeras fechas de Clausura.
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1: Google prepara Aluminum OS, un nuevo sistema operativo basado en Android que apunta directamente al mercado de las computadoras personales y que podría convertirse en el competidor más fuerte de Windows 11 a partir de este año. Aunque la compañía aún no ha hecho un anuncio oficial, una reciente oferta laboral dejó al descubierto el proyecto y confirmó que se trata de una plataforma concebida con inteligencia artificial desde su diseño, marcando un giro importante en la estrategia de software de Google. Google explica en la publicación que Aluminum OS estará dirigido a dispositivos premium, lo que implica que los equipos más accesibles continuarán utilizando Chrome OS de forma temporal.
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0: Internacionales.
2: Chile es el tercer productor mundial de litio y concentra el 25% de sus

0: Reservas globales. La Subsecretaría de Relaciones Económicas Internacionales emitió un informe que ubicó al país por detrás de Australia y China.
1: Nacionales.
0: Un testigo clave del juicio por el crimen del empresario Fernando Lechuga Pérez Aldaba fue hallada muerta en un departamento de Lomas del Mirador. Fuentes del caso confirmaron que se trata de Ariana Yael González, que tenía 36 años y fue encontrada sin vida en su domicilio de la calle Bransen al 3500.
1: Deportes.
0: Messi disputará su tercera final de un mundial, algo que solamente había conseguido un jugador. Argentina venció a Inglaterra por 2-1 y Leo volverá a disputar el partido decisivo como en Brasil 2014 y Qatar 2022. Solo lo logró el brasileño Cafú.
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Esperamos 4 años para disfrutarlo y tenemos un recuerdo asociado a cada uno de ellos. Esto es Historias de los Mundiales. Francia 1938. La sede debió ser de Argentina por la prometida alternancia entre Europa y Sudamérica. En principio Argentina iba a participar, pero los dirigentes desistieron porque no querían suspender mucho tiempo el torneo profesional local. Jugaron 15 equipos porque Austria, clasificada, fue anexada a Alemania tras la invasión nazi y la FIFA le prohibió participar del torneo. Italia se consagró bicampeón tras vencer en la final a Hungría por 4-2. En tanto, Brasil salió tercero al superar a Suecia por 4-2. En el torneo se marcaron 17 goles de cabeza, una cifra superior a la de los dos anteriores mundiales. Fue porque en lugar de la pelota de tiento, se jugó con una de válvula, mucho más liviana, que había sido inventada por 3 argentinos de la ciudad de Belleville, provincia de Córdoba. Hemos vivido otro gran momento en Historias de los Mundiales. 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

0: ingesta corta en la rutina puede ofrecer un efecto protector frente a enfermedades asociadas al envejecimiento y a situaciones de fragilidad. Estos descansos diurnos favorecen tanto la condición física como el bienestar mental y contribuyen, con el tiempo, a mejorar la salud psicológica. Incorporar siestas breves de manera regular favorece un mayor nivel de energía y menor exposición al estrés.
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0: Algunos hechos fueron muy importantes, otros no tanto. Pero todos dejaron su marca en la historia. En otros tiempos, esto sucedía un día como hoy. Hoy 16 de julio es día de Nuestra Señora del Carmen. En tanto que en el año 1548 se funda la ciudad de La Paz, Bolivia. En 1911 nace Ginger Rogers, bailarina y actriz de Estados Unidos. En 1926 la National Geographic toma las primeras fotos submarinas en color natural. En 1948 nacía Rubén Blades, músico panameño. En 1952 nacía Stuart Copeland, baterista de The Police. En 1969 se lanza el Apolo 11, que transporta hacia la Luna a los astronautas de Estados Unidos Aldrin, Armstrong y Collins. En 1999, los beneficios de Coca-Cola sufren una caída del 21%. Y en el año 2003, moría la cantante cubana Celia Cruz.
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2: Francia convirtió en ley la legalización de la eutanasia y el suicidio asistido tras una votación histórica en la Asamblea Nacional. En la Cámara Baja se vivió un momento decisivo cuando, tras intensos meses de debate y desacuerdos, 291 diputados apoyaron la ley frente a 241 que se opusieron.
0: Nacionales.
2: Después de más de dos meses de investigación, la policía bonaerense desbarató un búnker de drogas en Florencio Varela. El operativo culminó con 5 detenidos y el secuestro de más de 60 gramos de cocaína fraccionada para su comercialización, 3 armas de fuego, municiones y dinero en efectivo, entre otros elementos.
0: Deportes.
2: Croacia presentó un reclamo a FIFA por su eliminación del Mundial ante Portugal. La Federación Croata de Fútbol envió una carta a la organización en la que solicitó explicaciones sobre las intervenciones del VAR y por 3 goles anulados durante el mencionado partido.
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1: Google prepara Aluminum OS, un nuevo sistema operativo basado en Android que apunta directamente al mercado de las computadoras personales y que podría convertirse en el competidor más fuerte de Windows 11 a partir de este año. Aunque la compañía aún no ha hecho un anuncio oficial, una reciente oferta laboral dejó al descubierto el proyecto y confirmó que se trata de una plataforma concebida con inteligencia artificial desde su diseño, marcando un giro importante en la estrategia de software de Google. Google explica en la publicación que Aluminum OS estará dirigido a dispositivos premium, lo que implica que los equipos más accesibles continuarán utilizando Chrome OS de forma temporal.
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1: Desde el siglo XIX es la montaña icónica de todos los escaladores. Todo el mundo quiere sacarse una foto en la cima de este pico

0: fácil de ascender, salvo por la altura y las tormentas que lo hacen viable solo un par de meses al año. Te contamos la historia de la conquista del Everest. Los Sherpas llaman al monte Everest la diosa madre del mundo y los tibetanos la diosa del cielo, un verdadero reclamo turístico para las empresas de escale el pico más alto del mundo por 60.000 euros.
1: Por favor, no sea tan tímido.
0: Cuando en 1865 se decidió que era la montaña más alta del mundo y le dieron el nombre de Sir George Everest, esta región del planeta pertenecía al Imperio Británico. Nadie había intentado ascenderla antes, ni siquiera los Sherpas, un pueblo de montañeses habituados a las grandes altitudes que veían en la mole de hielo a una especie de diosa madre lejana anterior al budismo imperante. Para los ingleses era un reto, pues no había lugar de la tierra que no pudiera conquistarse. Y en 1921 mandaron una expedición militar que se limitó a ascender hasta el Collado Norte, a 7.000 metros, desde donde se obtiene una vista disuasoria de la cara norte de la montaña. Todas las expediciones británicas que siguieron a esta fueron un fracaso. La montaña permanecería virgen hasta después de la Segunda Guerra Mundial. En ese momento, y a causa de la forzada ocupación del Tíbet, los chinos cierran el acceso a la montaña por su lado. Pero para el Nepal es una fuente de ingresos nada despreciable y empiezan a organizarse expediciones de montañeros curtidos en otras cordilleras, especialmente en los Alpes.
2: Pero por supuesto, por eso estoy aquí.
0: Los suizos lo intentan en 1952 y a pesar de que no consiguen alcanzar la cima, escalan el Collado Sur y abren el camino correcto para las próximas expediciones.
1: ¿Qué les parece esto?
0: El primer hombre en escalar la cima del Everest es el inglés Edmund Hillary y el Sherpa Norgay. Consiguieron esta gesta histórica para la humanidad el 29 de mayo de 1953. La primera mujer en conquistar el Everest fue la japonesa Junko Tabei.
3: 6 de mayo de 1975.
4: ¡Increíble!
0: El ascenso al Everest programado implica ascender en vehículo hasta los 5.200 metros de altitud, caminar 22 kilómetros en 2 días hasta el campamento base, situado a 6.400 metros.
5: ¡Vaya, es una gran carrera!
0: Seguir por el glaciar hasta el Collado Norte, a 7.000 metros de altura, donde se establece el campamento 1. Subir por una larga pendiente nevada hasta el campamento 2 a 7.500 metros de altitud.
1: Ya es suficiente.
0: Trepar por una serie de escalones rocosos y pedregosos con mucho viento.
1: ¡No me cállese!
0: Hasta el campamento 3 a 7.900 metros. Hasta el campamento 4.
5: ¡No, no basta!
0: Seguir por un camino de rocas y nieve a 8.300 metros.
6: ¡Ya!
0: Por supuesto, los 60.000 dólares del viaje incluyen un ejército de Sherpas que te llevará todo el peso, te ayudará en los momentos difíciles.
4: ¡Claro que sí!
0: Utilizará los recursos instalados de otras expediciones, como cuerdas y puentes sobre los glaciares, y transportará todos los lujos posibles.
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10: Mira, Chan, sube un poquito ahí el micrófono. Le tengo que decir un par de cosas que ella no quiere escuchar.

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0: Internacionales.
2: Estados Unidos respaldó el nuevo proceso de transición democrática anunciado en Venezuela. Washington expresó su apoyo a la agenda conjunta entre la Asamblea Nacional de 2015. Destacó la urgencia de fortalecer las instituciones tras los terremotos que afectaron al país.
0: Nacionales.
2: Vista aumentó 32% su producción, bajó el costo de extracción de petróleo e incrementó sus exportaciones. Impulsado por Vaca Muerta y la consolidación de los activos adquiridos a Equinor, la petrolera reportó una mejora en sus resultados operativos en el segundo trimestre del año.
0: Deportes.
2: La etapa de Mauro Icardi en el Galatasaray llegó oficialmente a su fin. El club turco confirmó la salida del delantero argentino a través de un extenso mensaje publicado en sus redes sociales, en el que repasó su legado deportivo y el fuerte vínculo que construyó con los hinchas durante las últimas 4 temporadas.
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0: Esperamos 4 años para disfrutarlo y tenemos un recuerdo asociado a cada uno de ellos. Esto es Historias de los Mundiales. Rusia 2018. El país anfitrión mostró al mundo cómo se había transformado desde el desmoronamiento de la Unión Soviética y cómo, paralelamente, mantenía algunas tradiciones culturales y sociales del antiguo régimen. Se jugó en 2 continentes distintos porque la ciudad rusa de Ekaterimburgo, una de las sedes, pertenece a Asia. Argentina se había clasificado a último momento en las eliminatorias y también con angustia pasó la primera fase de la Copa. Pero luego se cruzó con Francia, perdió 4-3 y quedó eliminada. Los franceses de Kylian Mbappé, Didier Pogba, Antoine Griezmann y Kanté siguieron su imparable carrera hasta la final, en la que derrotaron a Croacia por 4-2. Este fue el mundial con más penales, 28, y más goles en contra, 11, en la historia de los mundiales.
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2: ¿Puede la siesta compensar la falta de sueño nocturno? Ni siquiera la mejor siesta puede reemplazar una noche de insomnio. Si la falta de sueño nocturno es significativa, SPECT recomienda evitar dormir durante el día y permitir que el cuerpo recupere su ciclo normal durante la noche. La integración regular de la siesta corta en la rutina puede ofrecer un efecto protector frente a enfermedades asociadas al envejecimiento y a situaciones de fragilidad. Estos descansos diurnos favorecen tanto la condición física como el bienestar mental y contribuyen, con el tiempo, a mejorar la salud psicológica. Incorporar siestas breves de manera regular favorece un mayor nivel de energía y menor exposición al estrés.
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0: Algunos hechos fueron muy importantes, otros no tanto. Pero todos dejaron su marca en la historia. En otros tiempos, esto sucedía un día como hoy. Hoy 16 de julio es Día de Nuestra Señora del Carmen. En tanto que en el año 1548 se funda la ciudad de La Paz, Bolivia. En 1911 nace Ginger Rogers, bailarina y actriz de Estados Unidos. En 1926 la National Geographic toma las primeras fotos submarinas en color natural. En 1948 nacía Rubén Blades, músico panameño. En 1952 nacía Stuart Copeland, baterista de The Police. En 1969 se lanza el Apolo 11, que transporta hacia la Luna a los astronautas de Estados Unidos Aldrin, Armstrong y Collins. En 1999, los beneficios de Coca-Cola sufren una caída del 21%. Y en el año 2003, moría la cantante cubana Celia Cruz.
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1: La cooperación militar entre Ecuador y Estados Unidos sumó un nuevo capítulo con el despliegue de patrullajes marítimos conjuntos en una de las provincias más golpeadas por la violencia ligada al narcotráfico para enviar cargamentos de droga hacia mercados internacionales.
0: Nacionales.
1: Tras el pase de la selección a la final, Aerolíneas Argentinas lanzó dos vuelos especiales a Nueva York. Se agotaron en 12 horas. La línea de bandera habilitó los pasajes a las 22 del miércoles, tras el triunfo ante Inglaterra. A las 10 de la mañana del jueves no quedaba un asiento.
0: Deportes.
1: La negociación de River que más se dilató en este mercado de pases es la de Ángel Correa. El técnico Coudet quiere a toda costa que cruce la banda roja y le cambie el ritmo al ataque, pero su salida de Tigres de México sigue sin destrabarse. El campeón del mundo ve con buenos ojos volver al fútbol argentino.
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1: ¿Puede la siesta compensar la falta de sueño nocturno? Ni siquiera la mejor siesta puede reemplazar una noche de insomnio. Si la falta de sueño nocturno es significativa, SPECT recomienda evitar dormir durante el día y permitir que el cuerpo recupere su ciclo normal durante la noche. La integración regular de la siesta corta en la rutina puede ofrecer un efecto protector frente a enfermedades asociadas al envejecimiento y a situaciones de fragilidad. Estos descansos diurnos favorecen tanto la condición física como el bienestar mental y contribuyen, con el tiempo, a mejorar la salud psicológica. Incorporar siestas breves de manera regular favorece un mayor nivel de energía y menor exposición al estrés.
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1: Con ese trozo de plástico prácticamente se puede pagar cualquier cosa en cualquier lugar. Pero no siempre ha sido así. Te vamos a explicar la historia de la tarjeta de crédito. Al parecer, algo parecido a la tarjeta de crédito se empleó en la Grecia clásica hace más de 2000 años. En Atenas, la hipoteca de ganancias futuras comprobadas era frecuente entre comerciantes y armadores de barcos. Era un sistema de financiación, una posibilidad de concesión de crédito a la vista de bienes en gestación, cosechas, mercancías embarcadas, esclavos e incluso la familia. Se trataba de una carta de garantía extendida por una persona de cuya fortuna, solvencia y rectitud nadie dudaba. Pero esta es la única constancia que tenemos en la antigüedad de algo parecido a la tarjeta de crédito. Esta forma nueva de hacer frente a los pagos tiene, como todo, remotos antecedentes. Historia aparte, el uso moderno de la tarjeta de crédito comenzó hacia 1914, aunque no fue una práctica reconocida hasta la década de los 40 del siglo XX. Efectivamente, el origen de las tarjetas de crédito lo encontramos en 1914, cuando la compañía Western Union ofrece una tarjeta solo a sus más selectos clientes. Con ella, no solo podían disfrutar de un trato preferente, además disponían de una línea de crédito sin cargo alguno. En el año 1924, la compañía norteamericana General Petroleum Corporation lanza su primera tarjeta de crédito para la adquisición de gasolina solo en sus gasolineras. No fue hasta el año 1949 que se inventó la primera tarjeta de crédito tal y como en la actualidad la conocemos. Es decir, una especie de cartulina con la que se puede pagar en prácticamente todos los sitios. A la pregunta ¿cuál es la primera tarjeta de crédito?, la respuesta es la Diners Club en 1950. En sus inicios, la Diners Club no tuvo mucha repercusión. A principios de 1950, solo 200 personas la tenían y únicamente 14 restaurantes de Nueva York se adhirieron a este nuevo sistema. Pero a finales del mismo año, ya la utilizaban más de 22.000 personas y cerca de 500 restaurantes la aceptaban. También fue en el año 1958 cuando American Express lanzó su primera tarjeta de crédito. Todo el mundo comenzó a aceptar las tarjetas de crédito porque, además de garantizar la solvencia de quien la exhibía, servía a su poseedor de aval para gastar cantidades que aún no poseía, pero que el banco que le avalaba sabía que podría hacerlo. Hoy en día, cada vez menos se emplean las tarjetas con banda magnética, que es sustituida por los chips, claramente más seguros. Del mismo modo, se empiezan a utilizar las tarjetas con tecnología RFID, que nos permite el pago con solo acercar la terminal TPV.
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1: Estados Unidos respaldó el nuevo proceso de transición democrática anunciado en Venezuela. Washington expresó su apoyo a la agenda conjunta entre la Asamblea Nacional de 2015. Destacó la urgencia de fortalecer las instituciones tras los terremotos que afectaron al país.
0: Nacionales.
1: Vista aumentó 32% su producción, bajó el costo de extracción de petróleo e incrementó sus exportaciones. Impulsado por Vaca Muerta y la consolidación de los activos adquiridos a Equinor, la petrolera reportó una mejora en sus resultados operativos en el segundo trimestre del año.
0: Deportes.
1: La etapa de Mauro Icardi en el Galatasaray llegó oficialmente a su fin. El club turco confirmó la salida del delantero argentino a través de un extenso mensaje publicado en sus redes sociales, en el que repasó su legado deportivo y el fuerte vínculo que construyó con los hinchas durante las últimas 4 temporadas.
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0: Esperamos 4 años para disfrutarlo y tenemos un recuerdo asociado a cada uno de ellos. Esto es Historias de los Mundiales. México 1986. Colombia era la sede elegida, pero los dirigentes renunciaron debido a los conflictos con la guerrilla y los serios problemas económicos que padecía el país. Brasil, Estados Unidos, Canadá y México se postularon para reemplazarla, y la FIFA designó por voto unánime a México. Argentina, bajo las órdenes de Carlos Bilardo, fue el primer seleccionado en llegar y se quedó hasta el final. Y el torneo consagró a Diego Maradona como el mejor jugador del mundo. En su grupo, Argentina venció 3-1 a Corea del Sur, igualó 1-1 con Italia y derrotó 2-0 a Bulgaria. Luego superó a Uruguay 1-0, a Inglaterra 2-1, a Bélgica 2-0 y a Alemania Federal. En la final, 3-2. Daniel Passarella, que se intoxicó antes del comienzo del campeonato y no pudo disputar ningún partido, es el único futbolista que estuvo en los dos planteles campeones de Argentina.
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1: Google prepara Aluminum OS, un nuevo sistema operativo basado en Android que apunta directamente al mercado de las computadoras personales y que podría convertirse en el competidor más fuerte de Windows 11 a partir de este año. Aunque la compañía aún no ha hecho un anuncio oficial, una reciente oferta laboral dejó al descubierto el proyecto y confirmó que se trata de una plataforma concebida con inteligencia artificial desde su diseño, marcando un giro importante en la estrategia de software de Google. Google explica en la publicación que Aluminum OS estará dirigido a dispositivos premium, lo que implica que los equipos más accesibles continuarán utilizando Chrome OS de forma temporal.
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0: Algunos hechos fueron muy importantes, otros no tanto. Pero todos dejaron su marca en la historia. En otros tiempos, esto sucedía un día como hoy. Hoy 16 de julio es Día de Nuestra Señora del Carmen. En tanto que en el año 1548 se funda la ciudad de La Paz, Bolivia. En 1911 nace Ginger Rogers, bailarina y actriz de Estados Unidos. En 1926 la National Geographic toma las primeras fotos submarinas en color natural. En 1948 nacía Rubén Blades, músico panameño. En 1952 nacía Stuart Copeland, baterista de The Police. En 1969 se lanza el Apolo 11, que transporta hacia la Luna a los astronautas de Estados Unidos Aldrin, Armstrong y Collins. En 1999, los beneficios de Coca-Cola sufren una caída del 21%. Y en el año 2003, moría la cantante cubana Celia Cruz.
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2: La cooperación militar entre Ecuador y Estados Unidos sumó un nuevo capítulo con el despliegue de patrullajes marítimos conjuntos en una de las provincias más golpeadas por la violencia ligada al narcotráfico para enviar cargamentos de droga hacia mercados internacionales.
0: Nacionales.
2: Tras el pase de la selección a la final, Aerolíneas Argentinas lanzó dos vuelos especiales a Nueva York. Se agotaron en 12 horas. La línea de bandera habilitó los pasajes a las 22 del miércoles, tras el triunfo ante Inglaterra. A las 10 de la mañana del jueves no quedaba un asiento.
0: Deportes.
2: La negociación de River que más se dilató en este mercado de pases es la de Ángel Correa. El técnico Coudet quiere a toda costa que cruce la banda roja y le cambie el ritmo al ataque, pero su salida de Tigres de México sigue sin destrabarse. El campeón del mundo ve con buenos ojos volver al fútbol argentino.
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1: Tom Cruise es una de las mayores estrellas de Hollywood, lo cual le permite ciertos privilegios fuera del alcance de la práctica totalidad de actores. El último ejemplo lo tenemos con que se haya unido a la nueva película de Star Wars que prepara Jon Levy, director de 10 episodios de Stranger Things. Eso sí, Cruise no se ha unido a Star Wars Starfighter como actor, pues su participación será como cámara durante un duelo acuático de sables láser. Por lo visto, el actor tuvo la oportunidad de acudir al rodaje de la película en Londres y Levy bromeó con la posibilidad de que Cruise manejase una de las cámaras, pero la estrella de Misión Imposible se puso de inmediato manos a la obra.
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1: El atletismo es el deporte organizado más antiguo de la historia. Incluye numerosas disciplinas y se practica en todos los países del mundo. Pero quizás no conoces la historia del atletismo. Acá te explicamos su origen, también cuándo, dónde y en qué año se creó. Y cómo ha sido su evolución hasta la actualidad. Es muy probable que se celebren campeonatos de atletismo en el sentido más amplio del término, desde la noche de los tiempos. Es fácil imaginar a dos hombres o más enfrentados para ver quién corre más deprisa o es capaz de levantar la carga más pesada en cualquier época. Si consideramos el atletismo como una competición con unas normas determinadas, hemos de buscar su inicio en el de cualquier civilización medianamente avanzada. Tal vez hoy en día el atletismo no sea el deporte rey en favor del fútbol, pero sin lugar a dudas es el rey de los deportes.
2: ¡Claro que sí!
1: Y ya no solo por ser el componente fundamental de la más universal manifestación deportiva que se celebra, los Juegos Olímpicos, sino sobre todo por ser el primer deporte en la historia y la base de casi todos los demás.
3: Al menos creo que tienes razón.
1: El atletismo, o por lo menos los fundamentos que lo componen, correr, saltar y lanzar, formaban parte de las necesidades de los hombres primitivos, que debían cazar, guerrear, huir, salvar obstáculos, etc. Por eso, tales actos naturales en el ser humano, que luego se convertirán en atletismo moderno y reglamentado, son reconocidos como algo esencial en nuestras vidas. Con el paso de los siglos, el ser humano descubrió el placer por la actividad atlética, fundamentalmente la carrera a pie, y a partir de ahí se abandona el fin utilitario y se comienza la competición, ya con carácter deportivo. Los principales artífices de este cambio son los antiguos griegos, y la plasmación de estas ideas son los Juegos, que desde varios siglos antes de Cristo se disputaban en Olimpia.
4: Impresionante.
1: Los primeros registros de una competición de atletismo se dan en las Olimpiadas griegas, que se celebraron en Olimpia entre los años 776 a.C. y 393 d.C., año en que fueron abolidos por el emperador Teodosio, después de celebrarse 293 juegos al imponerse el cristianismo, que los consideraba paganos.
5: El atletismo es un conjunto de varias disciplinas que reúne carreras, saltos y lanzamientos.
1: En 1859 se hizo un intento de resucitar las Olimpiadas en Grecia, pero después de tres intentos, la idea fracasó y hubo que esperar a que los franceses, mucho más influyentes, lo propusieran en 1893. Los primeros Juegos Modernos se celebraron en 1896 en Atenas.
3: ¡Genial!
1: En 1903 se celebró el primer Cross de las Naciones, precursor del actual campeonato del mundo.
6: Yo no sé nada respecto a este juego.
1: 10 años más tarde, en Berlín, se funda la Federación Internacional de Atletismo Amateur, IAAF, que hoy en día cuenta con más países afiliados que la ONU. Y gracias al empuje de Alice Milliat, en 1928, el atletismo femenino se incorpora a los Juegos Olímpicos.
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0: Internacionales.
2: Estados Unidos respaldó el nuevo proceso de transición democrática anunciado en Venezuela. Washington expresó su apoyo a la agenda conjunta entre la Asamblea Nacional de 2015. Destacó la urgencia de fortalecer las instituciones tras los terremotos que afectaron al país.
0: Nacionales.
2: Vista aumentó 32% su producción, bajó el costo de extracción de petróleo e incrementó sus exportaciones. Impulsado por Vaca Muerta y la consolidación de los activos adquiridos a Equinor, la petrolera reportó una mejora en sus resultados operativos en el segundo trimestre del año.
0: Deportes.
2: La etapa de Mauro Icardi en el Galatasaray llegó oficialmente a su fin. El club turco confirmó la salida del delantero argentino a través de un extenso mensaje publicado en sus redes sociales, en el que repasó su legado deportivo y el fuerte vínculo que construyó con los hinchas durante las últimas 4 temporadas.
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0: Esperamos 4 años para disfrutarlo y tenemos un recuerdo asociado a cada uno de ellos. Esto es Historias de los Mundiales. Alemania 1974. Alemania en aquel entonces estaba dividida en dos, federal u occidental y democrática u oriental. La que era potencia futbolística, la federal, tuvo a su cargo la organización. Pero también estaba clasificada la otra Alemania, y se cruzaron en la primera fase, y ganaron los orientales 1-0. En ese torneo deslumbró Holanda, que tenía un sensacional equipo bautizado como la Naranja Mecánica, con Johan Cruyff, Johan Neeskens y Ruud Krol, entre otros. Pero en la final Alemania Federal le ganó 2-1. Argentina fue a ese torneo con 3 entrenadores y muchos problemas internos. En la segunda fase fue goleada por Holanda 4-1. Perdió 2-1 con Brasil e igualó 1-1 con Alemania Democrática.
1: Hemos vivido otro gran momento en Historias de los Mundiales.

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1: ¿Puede la siesta compensar la falta de sueño nocturno? Ni siquiera la mejor siesta puede reemplazar una noche de insomnio. Si la falta de sueño nocturno es significativa, SPECT recomienda evitar dormir durante el día y permitir que el cuerpo recupere su ciclo normal durante la noche. La integración regular de la siesta corta en la rutina puede ofrecer un efecto protector frente a enfermedades asociadas al envejecimiento y a situaciones de fragilidad. Estos descansos diurnos favorecen tanto la condición física como el bienestar mental y contribuyen, con el tiempo, a mejorar la salud psicológica. Incorporar siestas breves de manera regular favorece un mayor nivel de energía y menor exposición al estrés.
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0: Algunos hechos fueron muy importantes, otros no tanto. Pero todos dejaron su marca en la historia. En otros tiempos, esto sucedía un día como hoy. Hoy 16 de julio es día de Nuestra Señora del Carmen. En tanto que en el año 1548 se funda la ciudad de La Paz, Bolivia. En 1911 nace Ginger Rogers, bailarina y actriz de Estados Unidos. En 1926 la National Geographic toma las primeras fotos submarinas en color natural. En 1948 nacía Rubén Blades, músico panameño. En 1952 nacía Stuart Copeland, baterista de The Police. En 1969 se lanza el Apolo 11, que transporta hacia la Luna a los astronautas de Estados Unidos Aldrin, Armstrong y Collins. En 1999, los beneficios de Coca-Cola sufren una caída del 21%. Y en el año 2003, moría la cantante cubana Celia Cruz.
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0: Internacionales.
2: Las Fuerzas Armadas de Estados Unidos lanzaron este jueves una nueva ola de bombardeos contra Irán por quinta jornada consecutiva, con el objetivo declarado de degradar aún más las capacidades militares iraníes, según informó el Comando Central del Ejército estadounidense en sus redes sociales.
0: Nacionales.
2: La Cámara Federal porteña rechazó el pedido de un abogado canadiense procesado en la causa por lavado de 100 millones de dólares vinculados al fallecido secretario de Néstor Kirchner, Daniel Muñoz, para dejar de ir cada 45 días al consulado argentino en Miami, como condición para seguir en libertad.
0: Deportes.
2: La selección argentina tuvo su primer entrenamiento previo a la final del Mundial ante España. El plantel albiceleste se entrenó en Atlanta tras la épica clasificación frente a Inglaterra. Los que jugaron más de 60 minutos descansaron, mientras que el resto hizo trabajos leves con pelota.
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0: 6 de la mañana, 32 minutos en todo el país. ¿Cómo le va, amigos? Buen día para todos. Aquí estamos abriendo esta imaginaria tanquera, como cada mañana, a través de Multimedia Eclipse 96.1, 96.3 de Valle María, departamento de Amanta, acá en la provincia de Entre Ríos. Como cada mañana estaremos acompañándolo a partir de este momento y hasta las 08:30 horas. Estaremos apuntalando costumbres, historias, tradiciones, folcloreando 2026, en este viernes, llegando al viernes 17 de julio del año 2026. Una hermosa mañana calurosa por estos pagos, el veranito de San Juan, lo tenemos ya puesto aquí en la zona. Qué placer enorme volver a encontrarnos, ya estamos en vivo por Multimedia Eclipse, en nombre de la dirección, en nombre de todo el equipo del Multimedia Eclipse, le damos los muy buenos días, que Dios los bendiga a todos. Que tengan una excelente jornada. Vamos todos juntos para adelante.
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0: Ya los amigos están enviando mensajitos tempranito, así que muchísimas gracias a todos. Ya tenemos varios mensajes, así que enseguida lo vamos a estar leyendo. Como siempre, el amigo Emiliano Pared, buen día y buen viernes, amigo Rubén, que andes bien. Yo acá estoy firme escuchando la radio, mañana con viento, sí. Hay viento del norte, me parece. Ahora vamos a ir a entrar al Servicio Meteorológico Nacional. El amigo Raúl de las Lomitas Formosa, buen día, Raúl. Ya nomás nos mandó un audio. El amigo Fabián Alberto, Aldea Protestante, ya me mandó un audio, así que enseguida lo vamos a estar escuchando. 03434-999433 es nuestra línea fija. 03434-999433. Y nuestro habitual celular, el WhatsApp para mensaje de texto o de voz, 2966-648445, 2966-648445.
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0: 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Estamos en vivo en el Facebook. Estamos en muchas radios de la zona. Estamos en la provincia del Chubut. Estamos en Santa Fe. Estamos en Santa Cruz, en Río Gallego. En 28 de noviembre, en Las Heras, FM Estepa. ¿Cómo te va, amigo Juan Biaba, director propietario de Radio FM Estepa, 103.3? Al amigo Beto en Lazarino, Santa Fe. Axel Nil, en Ricardo Roja, provincia del Chubut. Al amigo Javier Smith, director propietario de FM del Litoral, aquí en General Ramírez. 36 minutos pasaron de la hora 6, Vamos, estamos arrancando otra mañana en mesa de control, en la puesta al aire, en la musicalización, que les habla un amigo de todos ustedes, Rubén Romero. Vamos a arrancar con un temita primeramente, luego escuchamos los audios que ya tenemos ahí guardaditos. Gracias a todos por estar desde muy tempranito, a todos los que están vía las redes

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Y si alguno está aburrido, que contraten una orquesta. 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jornada, y dirá mi paisanada algo que será notorio, no luce triste un velorio si se hace una jineteada.

0: Pioreando.
1: 6 de la mañana, 40 minutos. Escuchábamos al Pampa Cruz en el comienzo de nuestro programa con una gran obra, ¿eh? Cuando muera. 2966-648-445. 2966-648-445. Vamos a ir escuchando algunos mensajitos que nos han dejado nuestros amigos que están cada mañana apuntalando junto a nosotros la radio.
2: Buen día, buen día, buen día. ¿Cómo está don Rubén? Buen día, buen día. ¿Cómo está? ¿Cómo estamos? Feliz viernes, feliz viernes. Saludo acá de Formosa Capital. Estoy en Formosa, Rubén, haciendo una sola estaca con mi papá. Vine a hacer un trabajito acá en Formosa y estoy con él. Estamos por poner costillar a la estaca, toda la estaca al asado.
3: Hola, muy buenos días, Rubén. Buenos días a toda la audiencia Eclipse. Hoy tempranito desde acá del Día Protestante, escuchando el programa de Folcloreando. Bueno, nos vamos para nada. Hoy más tempranito, hoy nos vamos. Y bueno, hoy viernes, así ya fin de semana. Y bueno, Rubén, pasaste algún temita a los chamarriteros del amigo Rulo Acosta, el recordado Rulo Acosta. Así que pasaste el temita que vos quieras. Y que tengan un excelente fin de semana, buen viernes, buen fin de semana. Y vamos a Argentina por el domingo, vamos a que nos traemos la copa. Un abrazo a todos, saludos a toda la audiencia y que Dios los bendiga.
1: Muchas gracias, querido amigo, ¿eh? Muchas gracias, amigo Fabián, ahí en Aldea Protestante. Mi amigo Raúl, ¿eh? Allá en Formosa Capital está en este momento, asado a la estaca, pero qué rico, ¿no? Qué gran abrazo te mando, Raúl, ¿eh? A toda la audiencia. Estamos folcloreando.

0: 6:42.
1: Voy a hacer un temita que tiene el nombre de una cifra. Qué quietitos que están todos. Tiene el nombre de una cifra, adivinen cuál es. Exactamente, ahí va.
0: Ahí está, Adriana Varela. Me habían pedido algo de Adriana Varela, un amigo que va pasando, dice por acá enfrente. ¿Tenés algo de la música ciudadana que no? ¿Me gusta el tango?

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1: Seguimos recibiendo mensajito. ¿Cómo te va, amigo Emanuel? Buen día, Rubén, ¿cómo andás? Que tengas un bendecido viernes. Aquí estamos escuchando Folcloreando. Bueno, muchas gracias.
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1: Toda la música nacional está aquí en Folcloreando, ¿eh? Así que gracias a este amigo que quería escuchar algo de Dice, si tenía un poquito. Sé que es folclórico, pero el tango es parte de nuestra música nacional. Adriana Varela. Bueno, ahí la teníamos guardadita y presente también, ¿eh?
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1: Comunicate al 2966-648445. Llegamos al viernes y se viene con todo un fin de semana que va a ser distinto. Ansiosos estamos todos por lo que va a pasar el domingo a la hora 16, ¿eh?
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1: Seguimos. Vamos a la música. A pedido de los seguidores del gigante olvidado Don José Larralde, ya le vamos a traer algo. Antes, Raúl Ojeda, cantor surero, y esta linda obra.
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1: Estábamos escuchando a Raúl Ojeda, el cantor surero. Ahí estamos con el amigo, el recordado amigo Rulo Acosta, ¿no? Cuánta historia, cuánta amistad, cuántas cosas lindas nos unieron, cuántas veces también compartimos charlas, también visitaron la Patagonia Argentina a través de nuestros festivales entrerrianos ya en el sur. Los chamarriteros para el amigo Fabián antes de irse a trabajar. 47 minutos de la hora 6. Estamos folcloreando. Comunicate 2966-648445. 2966-648445. Buen día, amigo Germán. Ahí en Alvear, las costureras, seguramente tempranito, también comenzaron con su jornada. El amigo Franco, de Panadería Boybecker, también el abrazo cordial al amigo Germán, a Juan y Silvia, de la zona Estela Maris, a la señora María Juana,

0: para el amigo Fabián entonces. Queridos amigos, don Víctor Velázquez con los chamarriteros.
1: En esta chamarrita va una parte importante de mis sentimientos. Me siento feliz al compartir esta grabación, que será, sin lugar a dudas, una muestra muy sincera de los últimos tiempos.

Escuchábamos cuando pasaron ya 52 minutos de la hora 6 a don Víctor Velázquez junto a el Rulo Acosta, el querido hermano entrerriano, el Rulo, los chamarriteros, para el amigo Fabián, para el amigo Fabián de la Protestante. Hola Carlitos, querido Carlitos Detler en Paraná, director propietario de Radio Latina 87.5, que en un ratito ya vamos a estar conectado con Paraná y con Radio Online Doña Munda. ¿Cómo anda amigo Emanuel? Ahí en Aldea Espasa en Cúter. Ya tempranito también prendido a folcloreando, ¿eh?

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1: Seguimos folcloreando. 7 de la mañana, 1 minuto. 21 grados, 9 décimas, la actual temperatura. 21 grados, el veranito que tenemos estos días, gracias a Dios. 21 grados, 9 décimas. La humedad del 82%, el viento del norte a 26 kilómetros en la hora, la visibilidad óptima. La presión atmosférica medido en hectopascales, 9.83, decimal 3. Mayormente nublado el cielo. Aparentemente, lo que indica el Servicio Meteorológico Nacional, tormentas aisladas por la mañana, por la tarde parcialmente nublado, por la noche también parcialmente nublado. Seguimos folcloreando.

0: Grandes obras que compartíamos en este viernes
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0: Seguimos folcloreando, nos vamos a la Patagonia. Los Nick, Soledades.

La música patagónica, 17 de julio, viernes. Viernes cerrando la semana de la mejor manera en este veranito de San Juan, por estos pagos de Entre Ríos. Así que el abrazo grande a toda la audiencia. Buen día, amigo Sergio Camacho, ya por Subteniente Perín, en la provincia de Formosa. El gran abrazo para todos los amigos que están a través del Facebook siguiéndonos. En la página pueden hacerlo www.fmeclipse.com.ar. Nos vamos al sur de la patria.

0: De esta manera, compartiendo toda la música de la Patagonia con el amigo. Primeramente era Yamila Mayorga, te escribo desde el sur. Luego Miguel Ángel Saldivia, que nos traía esta obra Está nevando, canción de la última nieve. Una gran obra, muy pedida por los amigos del sur. Buen día, Rubén, gracias por tu compañía radial y hacerme sentir en nuestra querida Río Gallego, claro, gracias a Sergio Camacho, ya en Subteniente Perín, provincia de Formosa.
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0: La música nacional en Folcloreando, 2966-648445, comunícate. Hoy es viernes, estamos cerrando ya la semana.

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0: Unos jóvenes que anduvieron muy bien acá en el Festival de Diamante. La verdad que fueron un placer conocerlos. Son de la provincia de Buenos Aires, campedrinos. Vamos, hoy es viernes, ¿eh? Campedrinos sonando en Folcloreando, ¿eh?

Qué lindo que suenan Campedrino. Tuve el placer enorme de charlar con ellos, de escucharlo, de verlo en el último festival Diamante 2026, ¿eh? La juventud presente, qué gran futuro tienen los chicos de Campedrinos, Siguen llegando mensajitos de la Patagonia Argentina. Agradezco enormemente esa cantidad de amigos que quedaron por allá, que los extrañamos un montón. Algún día nos volveremos a encontrar para estrecharnos un gran abrazo con todos mis hermanos de Santa Cruz, El amigo Alberto Millamán. Buen día, Rubén, aquí como todos los días escuchándote en silencio. Tremenda esa canción de los Sombras, siempre la usás cada vez que cae la primera nevada en Gallegos. Todavía estamos a la espera. Gracias por mantener nuestro acervo nativo. Un abrazo desde Río Gallego. Lluvia de bendiciones, me dice el amigo Alberto Millamán. Gracias, hermano querido. Emiliano Pared pedía algo de lo... un cuentito de... ahí tenemos algo de Don Luis, tenerlo presente, Don Luis. Gracias a Dios y a la vida lo tenemos vivo, al gran chaqueño Luis Landricina. En un ratito, Seguimos disfrutando un poquito más de Campedrinos.

0: Y yo conocí al hombre lobo. Yo fui a entrevistarme con él una vez a tener una charla. Y le digo, y che, le digo, hace mucho que sos lobisomio. Y me dice, son chistes pagos, pero que suman, ¿viste? También una vez anduve por Yapeyú, ¿viste? Anduve al Yapeyú y fui a conocer la tierra de nuestro general, donde nació el general San Martín, hermoso el Yapeyú. Pueden ir, les recomiendo, es una cosa de emoción permanente. Y claro, vos vas, ¿viste? Y te va, el guía te va recorriendo ahí el museo donde están las cosas que pertenecieron a San Martín y te dice, iba el guía con el grupo, ¿viste? De turistas ahí. Y en el medio había un correntino muy emocionado porque estaba visitando el lugar donde estuvo el general. Y dice el guía, bueno, este es el traje que usó el general San Martín. Y el correntino dice, ¡oh, no tenía traje mi general, eh! ¡Oh! Y la gente lo miraba, ¿viste? Seguía mostrando y dice, bueno, estas son las botas que usaba el general San Martín. ¡Oh, no tenía botas mi general! ¡Oh! Y después dice, bueno, este es el sable corvo que usaba el general San Martín. ¡Oh, no tenía sable mi general! Y al final del recorrido el guía dice, bueno, ya, aquí están las cenizas de mi general. Y él dice, ¡oh, no fumaba nada el general! Y el correntino lo que tiene es que es alegre, porque tienen esa música del litoral, ese chamamé tan lindo, que lo tocan con la acordeón esa grande o la más chiquita, la verdulera. Se encuentran dos músicos y dice, che, hace mucho que no toca la verdulera. No, de que me encontró el marido, no la toco más. Pero el correntino no se amilanó y entró a los bailes, che, y quería sacar a bailar. Y empieza a preguntar una por una, porque nadie le quería sacar a bailar. Che, encara a la primera y le dice, ¿baila? No, entra justita. Le encara a la segunda y dice, mi vaina no quiere que le salgamos a bailar, acaban de poner un temazo. ¿Sabes qué pasa, chamigo? No tengo pareja, por eso bailemos. No, no tengo pareja las piernas. Le pregunta al otro, y mi güey no quiere que le salgamos a bailar, acaban de poner un hermoso chamamé. ¿Sabe qué pasa, chamigo? Estoy muy cansado. Acabo de recorrer 22 kilómetros. ¿Tan lejos vive? No, bailé dos veces kilómetro 11. Y seguía sacando y le encara una que parece que le hacía ojito, ¿viste? Entonces él se animó y le sacó y le dice, chamiga, ¿bailamos? Bueno, dice, pero ¿quién saca a mi amiga? No te preocupes. Che, policía, me sacaba la petiza de verde. ¿Qué le iban a salir a bailar si no sabía sacarse? Arrima a una y para quedar bien le dice, ¿gato o chacarera? Y ella le dice, no, ama de casa. Y bueno, por fin una, viste, que ya no daba más, le salió a bailar y empezó a bailar. Y este, para quedar bien, viste, primero quería entablar conversación. Y ella también, muy simpática, la chica, le dice mientras bailaba, dice, ¿y de qué trabaja usted, chamigo? Y yo soy mariscal de campo. Ah, sí, en Estados Unidos, en el fútbol americano. No, vendo marisco en una zona rural. ¿Y cómo se llama usted, chamigo? Y bueno, algunos me dicen Teo y otros me dicen Doro. Ah, ¿se llama Teodoro? No, Doroteo. Y ya le pregunta a ella, bueno, mi guay, no te habla mucho, pero no me dice cómo se llama usted. Ah, dice, mi nombre empieza con L. Ah, dice, Laura, no. Lucrecia, no. Liliana, no. ¿Y cómo se llama si empieza con L? Eleuteria, dice. Y bueno, y sin darse cuenta, vos sabés que le se movió tanto la guayna al bailar que se le escapó uno. Y se avergonzó y ahí nomás le dice, bueno, mi amigo, le voy a pedir que esto quede entre nosotros. No, ventilalo, que circule, que circule. Y ya se animó, che, el correntino, y la agarró de la cintura, viste, y ya la traía más cerca. Y ya había roce, cuerpo con cuerpo, viste. Y dice, mi guayna, de que estoy bailando con usted, siento como que el corazón se me sale. Y ella le dice, no sabía que tenía el corazón tan abajo. Y en un momento, che, la trajo bien cerca y le pegó un apretón. Y dice, oiga, chamigo, quiero creer que eso que me está apoyando es el celular. Y él le dice, no, el fijo. Ah, no, dice, usted dice, este bulto que tengo acá, dice, no, es la plata del sueldo, porque puse, cobré, recién me hago el trabajo, acabo de cobrar el sueldo y puse todos los billetes aquí en el bolsillo, en la parte de adelante. Eso es lo que usted siente que yo le apoyo, el toco con los billetes. Ah, le dice la chica, usted debe tener un trabajo muy lindo porque en 10 minutos le aumentaron 3 veces el sueldo. Y la
1: ahí estamos, un poquito el humor de corriente, ¿eh? Aquí en Folcloreando. el grupo Isondú. Estos chicos son de Paraná. Hablando de Paraná, buen día, Carlitos Detre, buen día Radio Latina, buen día Radio Doña Munda. ¿Cómo le va? Un gusto y un placer enorme entrar en toda la capital de Entre Ríos, en Paraná. El amigo director Carlitos Detler, al amigo Valentín Monzón, al amigo Omar Ezequiel Toledo y a toda la muchachada, ¿eh? A todos los oyentes de Radio Latina, le damos los muy buenos días, que Dios me los bendiga. Y hasta las 8:30 estaremos acompañándolos. Vamos. El grupo Isondú.

Estamos escuchando el grupo Isondú, los chicos amigos que tenemos ahí en Paraná, ¿eh? Andan muy bien. Hoy es viernes, 7 de la mañana, 35 minutos. Envío un gran abrazo al amigo Gastón González, un gran abrazo, hermano.

0: hermosa tierra entrerriana, símbolo de rebeldía, vas curando el alma mía con el sol de tus mañanas. Te admiro bella y lozana a las orillas del río. Amo tus campos sembrados, amo tus montes bravíos, amo tus pastos mojados con el vapor del rocío.
1: Compartiendo la música del grupo Isondú, unas lindas polcas para los amigos de todas las aldeas adyacentes, cercanas, con el abrazo cordial de Multimedia Eclipse.
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1: Estamos folcloreando hasta las 8:30, 7:39 de la mañana. Estamos en Paraná, en Radio Latina, 87.5, en Radio Doña Munda de Paraná. Estamos en Gualeguay. Estamos en General Ramírez. Estamos en Lazarino, Santa Fe. En Ricardo Roja, provincia del Chubut. En la provincia de Santa Cruz,

0: 40 minutos, 2966-648445. Mande su mensajito de texto de voz. 2966-648445.
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0: Otro grande que tuvo la música chamamecera en Entre Ríos. Muchos años integrando los majestuosos del chamamé, El gran amigo, el Tapecito Villalba, lo vamos a homenajear, lo vamos a traer esta mañana con este tema. Por haber nacido en Vera.

0: Muchas gracias, querido amigo Gastón González. Muchísimas gracias por el aporte diario que siempre hace. Y el amigo Martín Leiva andará por ahí para que nos cuente qué va a pasar este fin de semana con el tiempo. Hay que esperar el partido de la selección.
1: ¡Oh!

recordándolo al gran Tapecito Villalba, ¿eh? Me pedían algo del prócer Mario Bofill. Enseguida vamos a poner algo, ¿eh?

Hoy es viernes. Vamos a ver qué pasa. Una grata, agradable temperatura en toda la zona, ¿eh? 22 grados en este momento. 22 grados de temperatura. Y está previsto lluvia. Vamos a ver qué pasa. Multimedio Eclipse agradece enormemente a toda esa amable audiencia que cada mañana nos acompaña, que acompaña la radio, que acompaña toda la propuesta de la programación.

decíamos, gracias al amigo, al poeta, al cantor, al músico Gastón González. Siempre tiene cosas bonitas que nos dice.

47 minutos ya. Han pasado de la hora 7 este viernes, 17 de julio, 22 grados de temperatura. Se pronostica algo de lluvia, vamos a ver qué pasa. Hoy a media mañana se desarrollarán chubascos y tormentas. Por la tarde habrá claros y nubes, soplará viento y que irá en aumento, viento norte, actual a 22 grados y ascenderá a lo largo del día a los 25 grados. Dato que nos suministra el Servicio Meteorológico Nacional. Estamos folcloreando, Comunicate 2966-648445. Decíamos, letras maravillosas que nos escribe Gastón González. 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Retosa mi corazón entre las verdes cuchillas. Cuando mi alma de sencilla en la tardecita mansa enhebro una esperanza y entre agua del clé, bendecido partiré cuando se corte mi tanza.

Hay una muy linda obra que quiero compartirla, me la habían pedido, del prócer Mario Bofill, medio litro, lo traemos para el amigo que me lo pedía. El medio litro.

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1: Y bueno, para que sigan bailando todos ustedes al estilo de Señal Chamamecera, que siga la música.
2: ¿Qué tal, Gustavito de Cowen, general Rodríguez? El abrazo cordial para Gustavo de Cowen. Hoy es viernes, dice mi cumpa, y el cuerpo lo sabe. Allá en Río Gallego, un abrazo grande a todos los amigos que tenemos por el sur de la patria. Gustavito de Cou, un abrazo grande ahí en General Rodríguez, provincia de Buenos Aires. Andará por ahí el amigo Hugo Echeveste, mateando tempranito en su casa. A los amigos oyentes de Radio Latina pueden escribirme al 2966-2966-648445. ¿Quieren escuchar algún tema especial? Con mucho gusto lo vamos a complacer, ¿eh?

Muy buen día a la productora, Claumari. Buen día, dice, buen viernes, saludo de parte de mi mamá. Que, y un buen fin de semana. Igualmente le deseo a todo el grupo Multimedia Eclipse que tengamos un fin de semana más que alegre, ¿eh? Allá alrededor de las 18 horas, un poquito más tal vez, según lo que pase, que podamos gritar con toda la fuerza del corazón: Argentina campeón.

0: señal chamamecera estamos escuchando, ¿eh? Y bueno, siguen los cortes allá en Río Gallego. Ahora estamos en la 104.7. Ahí está el amigo Cristian. Amigo Cristian, DJ FM Planeta Alegría. Vamos. Vamos, Río Gallego, arriba, ¿eh?
1: Ahí va, ahora me gustó. Eso es lindo.
0: Bueno, anuncia que va a haber cortes de energía eléctrica para el día lunes y martes, ¿eh?
1: Eso es.
0: Así que estén atentos los amigos en Río Gallego. Muy buen día, buen día, muy buen día, Rubén, bendecido viernes. Son las costureras de Alvear. Gracias, muchas gracias, corazones. Gracias por estar allí todas las mañanas, trabajadoras que cada jornada ponen toda su fuerza, sus ganas para que siga creciendo esta provincia y el país, ¿eh? Muchas gracias.

0: Enseguida ya viene Mario y todo el equipo, ¿eh? Ahí me manda mensajito una fiel oyente cada mañana, doña María Juana Herman, ¿eh? A ver qué está haciendo, seguramente tomando, preparándose ya los matecitos de la mañana.
1: Hola, buen día, Rubén. Que tenga un bendecido viernes, de buen fin de semana. Buen fin de semana, que Dios siempre te acompañe y me tenga con salud. Bueno, y vamos a Argentina todavía. Vamos para jugar para ganar. Bueno, que tenga un bendecido viernes también. Bueno, chao, chao.
0: Muchísimas gracias, ya María Juana, ¿eh? Vamos a Argentina, vamos todos unidos, tomados de la mano, haciendo fuerza desde aquí a los muchachos que están allá en Estados Unidos, ¿eh?

0: Qué lindo compartir estos chamamecitos para todos los amigos del litoral que cada mañana nos acompañan y que están presentes todos los días.
1: Se viene un enganchadito lindo para bailar al estilo añoranza. ¡Metele nomás, Facu!
0: Hemos llegado al viernes 17 con una temperatura más que agradable para esta época del año. 22 grados marca el Servicio Meteorológico Nacional. A disfrutarlo, familia. 8 de la mañana con 3 minutos. Cerrando esta nueva semana, ¿eh? El conjunto Añoranzas.

Lindo chamamecito para cerrar la semana. Este viernes 17 de julio. ¿Cómo te va, amigo Ray? Allá por La Prida, en la provincia de Buenos Aires. Presente, ¿eh?

0: Oh cantora y campesina que a los patios solariegos y a los montes seculares recorres entre cortos.
1: 8 de la mañana, 13 minutos.
0: De todos los trinos y las melodías.
1: Vamos a ir despidiéndonos, tenemos un pequeño inconveniente que vamos a tratar de solucionarlo.
0: Tu canto.
1: Nos reencontramos, si Dios lo permite, el próximo lunes, si Dios así lo permite, que Dios los bendiga. Sí, hay un pequeño inconveniente, van a organizarse los chicos para arrancar la mañana de eclipse. Gracias a todos, que Dios los bendiga. Chao, hasta mañana.
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0: finalizando una nueva semana en días hábiles y coincidentemente terminan también las vacaciones de invierno en la provincia. Estamos en viernes 17 de julio. Este es nuestro primer panorama de audios desde la redacción de Al Día Entre Ríos. .com.ar, el diario digital de las noticias entrerriano.
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0: En cuanto al tiempo en la provincia de Entre Ríos, el pronóstico extendido de Meteorred Argentina para nuestra provincia está indicando a partir de hoy, viernes 17 de julio, un marcado aumento de la temperatura con máximas inusuales para esta temporada que podrían llegar a los 28 y 29 grados y las mínimas que se iniciarán en la jornada entre 17 a 18 grados. Habrá algunas tormentas aisladas por la mañana y cielo mayormente nublado hacia la tarde-noche.
1: Policiales.
0: Imputan a dos bolivianos por intentar contrabandear un avión que despegó de Paraná. La hipótesis fiscal comprende que la nave despegó de la capital entrerriana y tenía como destino Bolivia. El piloto tiene antecedentes por narcotráfico en Paraguay. Realizaron tres allanamientos y una detención tras un violento asalto a un comerciante de Gualeguaychú. En los allanamientos se secuestraron elementos de interés para la causa. El joven quedó detenido y se libró un pedido de captura nacional para otro individuo. Choque contra un puente en la ruta provincial 130. Se habría dormido al volante. El accidente ocurrió durante la noche de este último miércoles, cuando un Chevrolet Corsa circulaba hacia Villa Elisa. Bomberos debieron rescatar al conductor, quien sufrió una fractura de fémur y dijo que se habría quedado dormido al volante.
1: Locales.
0: Avanza el proceso licitatorio para la modernización del sistema de estacionamiento medido en Paraná. La Comisión de Evaluación Técnica y Económica concluyó la primera etapa del análisis correspondiente a la licitación pública del nuevo sistema de estacionamiento medido. Cuatro empresas cumplieron con los requisitos establecidos y avanzaron a la instancia de apertura de ofertas económicas. Paraná, operativo especial de tránsito y transporte para el partido entre Argentina y España. La Municipalidad de Paraná implementará este domingo un operativo especial de tránsito y modificaciones temporarias en los recorridos del transporte urbano de pasajeros con motivo del partido que disputarán las elecciones de Argentina y España. Las medidas regirán entre la hora 18 y 22, aunque podrá extenderse según el desarrollo de los festejos. Nuevo atentado contra un colectivo en Paraná. Ataque explosivo deja al chofer herido. Dos hombres subieron al colectivo y arrojaron un elemento explosivo que provocó daños en la unidad y aturdimiento en el chofer de la línea P2 que va hacia la zona de base aérea. La feria de invierno atrae a turistas y vecinos con artesanías y gastronomía. La feria de invierno que se desarrolla en la Plaza de las Colectividades continúa convocando a familias, turistas y vecinos durante el receso escolar. Emprendedores destacaron el movimiento comercial y los visitantes elogiaron la ciudad y la propuesta que se extenderá hasta el 20 de julio.
1: Policiales.
0: Cinco detenidos y allanamientos por el homicidio ocurrido en Diamante. Los arrestados son todos hombres. El Ministerio Público Fiscal solicitará en las próximas horas medidas de coerción para los sospechosos. Se cree que tenían problemas de vieja data.
1: Provinciales.
0: AGMER anunció un paro docente y no habrá reinicio de clases tras el receso invernal. La Asociación Gremial del Magisterio de Entre Ríos, AGMER, resolvió un paro de 24 horas para el próximo lunes 20 de julio, por lo que no se retomarán las clases en las escuelas públicas de la provincia de Entre Ríos tras el receso invernal. Llamado a licitación pública número 02/2026 de la Municipalidad de Aldea Brasilera.
2: Municipalidad de Aldea Brasilera, convocatoria a licitación pública número 02/2026, objeto de ejecución de la obra pavimentación de calle General Alviar entre calle Padre Berin y Corrientes, Aldea Brasilera, Entre Ríos. Presupuesto oficial 540.852.789.10. Presentación de ofertas hasta el día 29 de julio de 2026 a las 10 de la mañana. Lugar de entrega, mesa de entrada municipal, sito en calle Presidente Nicolás Avellaneda, 1525, Aldea Brasilera, Entre Ríos. Lugar y fecha de apertura, Salón del Centro de Jubilados de Aldea Brasilera, sito en calle Nicolás Avellaneda, 1483, Aldea Brasilera, Entre Ríos, el día 29 de julio de 2026 a las 10 de la mañana. Valor del pliego, 270.000 pesos. El pago se podrá realizar en efectivo o mediante transferencia bancaria en Tesorería Municipal. Contactos: mesa de entrada municipal de Aldea Brasilera, Presidente Nicolás Avellaneda, 1525, teléfono 0343-485-3735, oficina de compras y patrimonio, mail compras@municipalidadbrasilera.com, tesorería, mail tesorería-aldeabrasilera@hotmail.com.
0: Abrieron los sobres para ejecutar reparaciones edilicias en una escuela de Estación Sosa. El Ministerio de Planeamiento e Infraestructura realizó la apertura de ofertas para la obra de reparación y mejoramiento de la escuela número 74 Justo José de Urquiza, ubicado en el departamento Paraná. El proyecto, que cuenta con una inversión oficial de 57 millones de pesos, contempla la refacción del ingreso, la renovación de las instalaciones sanitarias y eléctricas y mejoras estructurales en la cocina comedor del establecimiento educativo.
1: Efemérides.
0: En cuanto a las efemérides, el 17 de julio se celebra el Día del Automovilismo Deportivo en la Argentina en honor a la muerte del quíntuple campeón de la Fórmula 1, Juan Manuel Fangio. También se festeja el Día Mundial del Emoji y se conmemora el Día de la Justicia Internacional.
1: Provinciales.
0: Murió Omar Mosqueda, víctima del asalto de un millonario botín de la Cámara de Diputados en 2003. Omar Mosqueda tenía 57 años cuando falleció el último miércoles en el Hospital San Martín. Los últimos 23 años de su vida los pasó postrado en una silla de ruedas. Tenía 35 años cuando recibió un balazo que lo dejó paralítico. Esa mañana del 15 de agosto de 2003 iba a realizar trámites como empleado de la Municipalidad de Paraná y quedó en medio de un tiroteo entre la policía y los bandidos de una mafia paraestatal que pretendía robar la fortuna que un funcionario de la legislatura provincial había sacado del banco para pagar los sueldos. Rogelio Frigerio lanzó un seguro multirriesgo para proteger la producción de maíz. En el marco de la exposición rural de Palermo, el gobernador de la provincia de Entre Ríos, Rogelio Frigerio, anunció la puesta en marcha del programa de gestión de riesgo agropecuario y de cobertura. La iniciativa, que presenta un esquema de protección individual inédito para la provincia, es desarrollada en conjunto con IAPSER Seguros y contará con un financiamiento total de $1.000.000, de los cuales $700.000 serán aportados por el Estado Provincial de Entre Ríos para brindar cobertura a pequeños productores entrerrianos frente a sequías e inundaciones. Este programa constituye el inicio de un modelo de implementación progresiva y sostenible. Desde la redacción de nuestro portal de noticias www.aldiaentrerrios.com.ar, en este primer panorama de audios, en este día viernes 17 de julio de 2026, estamos saludando a Radios AM, Radios FM, Radios Digitales, a los escuchas y lectores. Gracias por compartir este tiempo. Será hasta un nuevo encuentro.
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1: Muy buenos días, queridos oyentes.
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1: Día viernes 17 de julio del 2026, con 22 grados de temperatura, locos 22 grados. Estamos arrancando la última jornada semanal, obviamente laborable para muchos, con el gusto enorme de que Dios nos ha traído de la mano aquí a la radio para compartir con ustedes este tiempo, este momento. Nos remontamos en el espacio del tiempo, nos vamos hacia atrás en los recuerdos musicalmente para pasarla bien con todos ustedes. Bienvenidos, obviamente saludamos a quienes nos acompañan comercialmente, a los oyentes, que son la base principal y fundamental de que estemos aquí, ese grupo maravilloso de gente, y a nuestro querido compañero Mario Daniel, que está del otro lado. Buen día, Marito, ¿cómo anda, querido amigo?
2: ¿Qué dice Raúl? Buen día para ustedes, buen día a la audiencia, buen día, buen viernes. Viernes que te quiero, viernes y el cuerpo se debe entrar. Buen día, hoy haciendo temática del recuerdo. 8:45 minutos en la República Argentina. Mañana día viernes, temperaturas para esta, para estas épocas, por demás elevadas. Arrancamos un ratito antes, hoy, hay que decirlo, Raúl. Primero.
1: Aclare, tranquilo.
2: Gracias a Dios por tanto, perdón por tan poquito. Bendecida jornada, gente. Ahora sí, interiorizándonos en la comunicación, en este ida y vuelta que hacemos y que tenemos muchas ganas. Pero bueno, pedimos disculpas a los oyentes, ¿no? A Rubencito Romero, que tuvo que cerrar rápidamente el programa porque había un problemita
1: Técnico eléctrico.
2: En la radio, en la sala de operaciones, así que para que no acontezca
1: pase a mayores.
2: Otras instancias, le dije, vamos a cortar el ruedecito y nos ponemos rápidamente a tratar de recuperar para que la gente tenga la continuidad de la radio, ¿no? Y bueno, en eso estamos. Así que le pido disculpas a los oyentes que estaban escuchando, expectantes del programa de Rubén Romero, Folcloreando, y claramente que largamos las publicidades antes, que el informe de Danielito Furlan antes. Aceleramos para que la
1: exacto.
2: Siga la continuidad del medio de comunicación. Eso fue hace unos 40 minutos más o menos. Bueno, nada, arrancamos. Nos ponemos claramente siempre en la mano del Señor para que nos siga acompañando. Y ustedes también, que del otro lado estén, ¿no? Así que Raúl, no sé, que alguien vio a Claudia. Claudia,
1: No tengo la menor idea.
2: Buen día, ¿no? ¿Cómo anda usted, Raúl?
1: Bien.
2: Acalorado, está pesado.
1: Acalorado estoy, como dice la canción,
2: Tú, bravo, la. Agradezco a Bernardo que estaba atento, dice, pasó. ¿Todo bien me pone? Sí, todo bien. Bernardo, ya le contesté privadamente, así que. Un abrazo grande para ustedes. Nos encanta que interactúe con nosotros. Estemos o no estemos de acuerdo, me encanta que interactúe.
1: Exactamente. Susana de Strobel. Buen viernes, Raúl, Mario y Claudia.
2: Buen día.
1: Que tengan un buen día, un buen fin de semana. Gracias, Susana. Y empezamos a latirnos fuertemente. Empieza a latir el corazón a partir de hoy,
2: Va cambiando de a poquito.
1: Van pasando las horas. Se acerca el momento. Imagínense lo que va a ser el domingo a las 4 de la tarde. La Argentina se para, pero más que el país, se para todo. La municipalidad de nuestra localidad, Mario, va a poner una pantalla gigante en el predio del puente.
2: Sí, señor.
1: Mira, me parece una buena alternativa,
2: Quiero decir esto.
1: Después tenemos un comunicado de la policía.
2: Sí, también. Veo que a veces es cuestión de ideología, dijo ayer Vergara en una discusión callejera que tuvo con un cruce, más un cruce,
1: sí,
2: ¿no?
1: Sí,
2: referente de los gremios, ¿no? Bravo estuvo, acalorado, no sé si tuvo la posibilidad de verlo.
1: No he tenido nada.
2: Yo en algún momento, si me lo permiten, voy a tratar de pasarlo. El presidente del bloque oficialista con jubilados, en la calle. Después, si tengo alguna posibilidad, voy a pasarlo, de verdad. Pero pero no porque nosotros hagamos política, para dejarlo expuesto que el senador Vergara de nuestra diamante
1: departamento,
2: el diputado Vergara, diputado, perdón, senador, no tenía ni idea de números de lo que le hablaban.
1: Claro.
2: No sé si lo vi, no tuve la posibilidad de verlo porque
1: no lo vi.
2: Fue viral en todos los
1: no lo vi.
2: Las redes donde decía que hay que probar con la nueva ley, pero el tipo le mostraba los números y decimos probemos y veamos, o sea que si falla, no pasa nada. Después también en otro que dijo que el consumo no cayó y con pruebas y estadísticas el hombre
1: que
2: decía,
1: no tiene nuestro bolsillo.
2: Claro, sí, cayó. Así que después sí, lo tengo ahí para pasarlo porque lo estuve mirando varias veces. Yo no podía creer.
1: No mira nuestros bolsillos.
2: Obviamente que después los comentarios lo dejaron muy mal parado al senador porque algún número tendría que haber tenido en la cabeza,
1: exacto,
2: ¿no?
1: Exacto.
2: Para que no te agarren.
1: Estás ocupando semejante cargo, tenés que tener los números claritos.
2: Después,
1: o alguien que te asesore bien el número.
2: Para hacer algo, ya dijo, es una cuestión de ideología. Sí, ideología sí, pero está bien, yo puedo pensar distinto, pero el número lo tenés que tener.
1: Pero mi bolsillo tiene una idea, que me alcance hasta fin de mes y que pueda pasarla lo mejor posible.
2: Bueno, por ahí lo tengo. Así que sí, en algún momento tenemos un tiempito, lo pasamos.
1: Bueno,
2: a manera de. Ni siquiera hacer política.
1: Chascarrillo.
2: Chascarrillo. Buen día, Mario, Raúl. Una vez más, el señor nos dio otra oportunidad, un día más. Bendecido el programa.
1: Exacto.
2: Un excelente fin de semana. Un abrazo grande. Buenos días. ¿Cómo anda, María Ril? ¿Cómo anda, protestante?
1: Luquita.
2: ¿Cómo anda, Luquita? Humberto, toda la gente ahí en el comercio.
1: Humberto, vamos. Hola, buen día, buen viernes, Raúl, Claudio, Claudia y Mario. Claudia está presente. Mañana con mucha humedad. Que tengan un hermoso día, un buen fin de semana de corazón. Emiliano, qué apellido que tenés. Paredes, che.
2: ¿Es Paredes o Pared?
1: No, Paredes. Yo lo tengo como Paredes.
2: Me parece que es Paredes. Me parece. Así que nos puede corroborar el más luego.
1: Ajá.
2: Usted hablaba de la humedad, los pisos parece que están recién baldeados,
1: sí,
2: ¿no?
1: Sí.
2: Es increíble. Bueno, ustedes ya, me imagino que están a pleno, que están ya en actividad, que no están en receso, porque hoy terminan las vacaciones invernales de los chicos.
1: Los peques.
2: Está
1: los chicos
2: en duda el arranque de clases en escuelas públicas, así que iremos viendo lo que pasa. Por lo pronto decretaron un paro de 24-48 horas, ¿eh? Así que no estarían empezando con normalidad al menos.
1: A mí lo que me duele más que nada son los chicos.
2: Y son los que, de verdad que...
1: Son los rehenes de esta realidad que se vive en el país. Y que históricamente se ha vivido en el país.
2: Sí, señor. Sí, señor.
1: Esto es histórico. Pero que sí, por ahí me pone, me prende el semáforo amarillo el hecho que un funcionario no conozca la realidad de un pueblo.
2: Si no lo vio, Raúl, pero de verdad, en privado vamos a mirarlo porque es terrible, pero terrible el offside que lo dejan, ¿no? Expuesto totalmente.
1: Bancátela, hermano.
3: No con dinero, sí con cariño.
1: Por eso nunca me metí en política,
2: ¿no? Pero claro, a ver, si a mí me vienen a hablar de técnica de la radio, empapado en algo tengo que estar para pilotearla. Si a usted le viene a hablar que algo del campo, empapado algo tiene que estar para que no le peguen una aviada terrible.
1: No,
2: este señor ni sabía para qué iba, De verdad que no sabía ni para qué iba.
1: Ahí estamos con la chica de la boutique, che.
2: Haciendo claramente sí. Música del recuerdo. Ayer lo tuvimos al Pino, che.
1: Sí, Pinito, la rompe Pino, cada programa, Saludo a Adrián Pino Domé. Capaz que está durmiendo hasta ahora,
2: Está en receso, así que tranquilamente puede estarlo,
1: O haciendo deporte con algún grupo, porque nunca para, viste.
2: ¿Para qué vino
1: Claudia? ¡Apareció Claudia!
2: ¿Qué pasó, Claudia?
1: ¿Qué le pasó? ¿Se durmió?
2: ¿Está pagando? ¿Estuvo pagando?
1: Yo también anduve pagando, por eso llegué sobre el filo, Mario.
2: Está bien, no pasa
1: Estamos
2: nada.
1: Estamos pagadores, lo
2: Hola, Lili, ¿cómo va? Yo no.
4: Mario, Raúl, Claudia, buenos días.
2: Espere, que
1: la tengo. Que la tenemos toda
2: velocidad. Espere, que tengo activado acá el...
4: Mario, Raúl, Claudia, buenos días. Acá ya estamos escuchándolos. Ajá. Ya por empezar a trabajar, estamos medio atrasados todos estos días con el trabajo, así que sí, hay que sí, ponerle manos a la obra y arrancar a trabajar con todo. Ya más tranquilo con las otras cositas, así que ahora toca trabajar.
2: Muy bien.
4: Y disfrutar hoy de la compañía de ustedes toda la mañana, de la linda compañía, los viernes son los días preferidos porque está la música de recuerdo.
2: Oh.
4: Así que disfrutar de la compañía de ustedes, que se agradece siempre. Chicos, que tengan una hermosa jornada y un abrazo muy grande.
2: Vamos a ver, gracias Lili, vamos a ver cómo anda el operador con la música hoy, ¿eh? Porque anda medio distraído con el tema de que a la mañana temprano tuve ese... No inconveniente.
1: Sí, inconveniente,
2: no,
1: sí, eléctrico.
2: Sí, sí.
1: Inconveniente eléctrico.
2: Viste que te saca de los planes, pero
1: sí,
2: bueno.
1: Sí,
2: vamos a intentar, como siempre, poner lo mejor, ¿eh?
5: ¡Buena y santa!
2: Mi loco.
1: ¡Hola,
5: Mario!
1: ¡Hola,
5: Clau!
1: ¡Hola, hola!
5: Yo ando bien, gracias a Dios, que estoy mateando, tranquilo nomás. ¡Ay, contentos con el triunfo de Racing!
1: Sí, ay, Boca también ganó.
5: También.
1: Claro, Boca también ganó, ¿eh?
5: Bueno, gente, que la pasen lindo, vamos nomás, yupi.
2: Gracias,
5: fantasmas.
1: Gracias. Le pongo este título, para pensarlo este título,
2: A ver.
1: La final del Mundial bajo alerta,
2: ¿Por qué?
1: Por el humo en Nueva York y Nueva Jersey. El alcalde de Nueva York y Nueva Jersey dijo que con este humo que hay, la polución, no se puede hacer deporte en ninguna de las dos ciudades.
2: Epa.
1: Por los incendios en Canadá. El viento trae el humo, como otras partículas, obviamente, hacia la zona de Nueva York y Nueva Jersey. Está tapado de humo en las ciudades y es peligroso. Se puede salir a la calle con barbijo, dijo el alcalde de Nueva York y Nueva Jersey. Y que bueno, están esperando que cambie el viento. Teóricamente para el sábado va a cambiar el viento del sector norte y se despejaría de humo eso. Pero en Canadá, de donde llega este humo, hay 3.000 focos de incendio en este momento.
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2: 56 son los minutos que se fueron de la hora 8 en la República Argentina. Mañana el día viernes 17 de este séptimo mes.
1: Y hoy nos ponemos, Marito, hoy nos ponemos el blusín, unas zapatillitas así livianitas, una remera, mangas cortas. 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
2: 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Que gente que está con nosotros, acompaña la propuesta radial de las mañanas, así que feliz, feliz de tenerlos,
1: ¿eh? Menta y limón. Podría ponerle eso al mate, Claudia, un poquito.
2: Menta y limón, pero menta, limón, tiki con azúcar. Y nosotros tomamos amargo.
1: No, pero igual le da
2: sabor. ¿Ah, sí?
1: Sí.
2: Feliz viernes, que tengas un bendecido día y un fin de semana lleno de alegría. Es el mensaje de Nelly que nos dice buenos días, chicos.
1: Nelly,
2: que tengan un muy bendecido viernes. Muchas alegrías para el fin de, dice. Que lleguen todas las cosas bonitas. Y a darles gracias, gracias, gracias a Dios por tanto. Es verdad, Nelly, ¿eh? Gracias, Nelly, por estar ahí. Qué cariño, qué lindos mimos, ¿eh?
1: Para
2: vos, para Nono Nando.
1: Gracias, Nelly. El Nono, ¿cuándo lo vamos a escuchar, Nono?
2: Ya lo vamos a escuchar, ya lo vamos a escuchar, ya me parece.
1: Nelly, un cariño grande para ti, Nelly, que Dios te bendiga. Vos por la labor que cumples, a vos y a tu familia, al Nono, a Normita. Felicidades para ustedes, Emiliano me pone, Raúl, amigo Raúl, es Pared.
2: Ah, claro, Pared.
1: Paredes. Pared de Pared,
2: Exacto,
1: Pared. Lorenzo Emiliano, mirá. Acá y donde quieras, jajá. Buena onda, gracias, amigo,
2: Me parecía que era Emiliano Paredes.
1: Yo lo tengo agendado como Paredes, mire.
2: Buen día, Mario, Raúl, Claudia, ¿cómo andan? Que tengan un bendecido viernes. Saludos para el Alto Cumpa, XRB. Saludos para todos. Si puede ser algo de los moros, gracias. Y como dice, ya lo voy a buscar. Emma, querido, buena jornada para vos. Ingresaron los pollitos, porque lo que se ve, la granja llena de pollitos,
1: De pollitos.
2: Pollitos chiquititos.
1: Vamos a comer pollo.
2: Día, viejo, Gran abrazo para vos, El negrito bordón lo quiero tener ahora. porque se acuerda que me dejó con la intriga del camino de ayer. Y quiero saber, me dijo mañana. Bueno, mañana ya es hoy. Buen día, viejo. Buenas rutas, buenos caminos,
1: Buen día, Raúl, Mario, Clau. Bendecido viernes, suerte para el domingo. Vamos, Argentina. Esta bandera se lleva con orgullo. Qué lindo ser argentino, dice Silvita Eiffel, ¿eh?

0: Buen día, Chelita. Buen día, Selmo. Buen día, María Germán. Buen día, María Credeviter. Buen día a todas las Marías.
1: Son un montón de Marías. Qué buen tema este, Raúl, de Rock en la Baja. Sí. Mario, no hay tanto. ¿170.000 pollitos? Algo para... ay. Hola, ¿cómo día?
2: Buen día, Mario.
1: Buen día, pueblo nuevo general. Ya arrancando despacito, che.
2: Buen día.
1: Hola, Ticho.
2: Buen día, Raúl. Buen día, Claudia. Buen día, María. Buen día a toda la audiencia. Vamos que es viernes.
1: Ya lo tenemos al viernes.
2: Vamos que es viernes.
1: Está contento, che.
0: Vamos, Martín, querido Martín.
1: Buen día, mi loco, buen día. Santiago.

0: ¿Qué hacen los Alders? ¿Cómo andan?
1: Los Alders, bien, che.
2: Bien, bien, che.
3: Y pienso en Santiago, queriendo volver.
1: All's good.
2: Y Margot.
3: Te canto yo desde aquí, te canto como un crespín, que pronto quiere volver a Santiago.
2: Hoy.
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1: Está Víctor Ruiz, también de los pagos de Pueblo Nuevo General. Nos dice buen día, vamos, Mario,
2: vamos,
1: Raúl.
2: Vamos.
1: Que tengan una excelente jornada y buen comienzo del fin de semana. Hermosa mañana, ¿verdad? Y con los colorcitos de...
2: ¿Qué le parece?
1: Azul, ¿qué de dale, dale, gracias, gracias, Gustavito. Es verdad, pero tranqui, vamos a arrancar tranqui. Todavía estamos todos en modo... mundial.
2: Todo mundial. Así que... La verdad es que pasan sin ser advertidos los partidos locales.
1: Claro.
2: Hoy me enteré por la mañana que esta noche juega River, ni idea tenía.
1: Hoy
3: te canto sí, yo desde hoy. Aquí.
2: Creo que contra el Docibe o algo así. Con Copa Argentina, no tengo
1: claro,
2: ni
1: usted
2: no
1: que
2: idea.
1: Tan. Tan hincha.
2: Tan gallina. De... ¡Tan gallina!
1: Hoy juega.
3: 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Que pronto quiere volver.
1: Acabamos 9:03 minutos en la mañana de este día
2: sí,
1: viernes.
2: Maestro.
1: Vendemos y volvemos enseguida, nos organizamos.
2: Sí. Vendemos todo lo que tenemos.
1: Y volvemos enseguida para hacer la continuidad hasta la hora 11 de esta segunda mañana de este día.

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0: Ahí escuchamos la música de Mijares, mientras escuchábamos la tanda comercial, mientras nosotros nos ayornábamos un poquito de la realidad de nuestros dirigentes.
1: Del, ¿no? del desconocimiento de nuestros representantes. Sí. Vamos a decirlo con todas las palabras.
0: Sí, terrible, ¿no? Bueno, Raúl no había tenido la posibilidad de verlo, yo se lo estuve mostrando un diálogo de en la calle, ¿no?
1: Sí.
0: De 8 minutos, ¿eh?
1: Sí. Bien por... Una persona de la calle, obviamente, un trabajador.
0: Ya le busco el nombre exacto, él es... No quiero decir cualquier cosa. Bien por Vergara que se paró a dialogar, ¿eh?
1: Se la bancó.
0: Pero en verdad le pegaron un pelotazo con números que ya realmente llama poderosamente la atención.
1: Que un senador no esté al tanto de...
0: Sí, yo quería ver si era apreciación mía nomás o del grupo acá de la radio pensábamos igual. No te pueden pegar tantos pelotazos juntos. Con números, ¿eh?
1: Con números. Bueno, mientras tanto, Claudia me ha enviado acá por el mes del amigo. 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
0: 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Mario, Raúl, bendecido día para todos. Las banderas argentinas pleno, ¿no?
1: Sí, está lleno de banderas, ¿eh?
0: Y Matecito Ramona, ¿cómo anda arrancando la jornada? No, ya tiene que haber arrancado hace mucho, mucho, mucho. Escuchar, no, Nando, me parece que tengo un mensajito acá, ¿eh?
1: A ver
0: si puedo, porque...
2: Mira. Chico.
0: ¿Cómo anda?
2: Buen día, chicos. Gracias por el saludo, son muy amables. Gracias.
0: Ustedes son amables de prenderse a la requisitoria nuestra, ¿no? De que nos envíen un mensajito, de que estén ahí con nosotros, ¿eh? Gracias, Nono Nando. Vamos arriba, arriba, viejo. Vamos, Normita. Gracias, Nelly.
1: Felicidad.
3: Felicidad.

0: día, tío Huguito. ¿Cómo andamos?
1: Oh,
0: buen día.
1: Bien,
0: hola, Grace. Hace rato no te saludo. ¿Cómo anda, Grace? Ah, quizás está de receso invernal, claro.
1: Tío Huguito, ¿tenés preparado algunos rutines para el domingo?
0: Sí, ya me lo corroboró ayer. Sí, ajeno. Lo dejo reservado para el domingo, dice.
2: Es un trago de vino.
0: Ahora sí, como no te sentís como campeón. Yo me siento campeón.
1: Sí, ya está.
2: Como los niños, la felicidad.
0: Siempre queremos un poquito más, ¿no? Sí, claramente. Somos así, tenemos
1: de todos modos, ya el gobierno nacional de la ciudad de Buenos Aires está preparando todo el área de seguridad porque ganemos o no, se los va a recibir de la mejor manera.
0: Campeón.
1: Sí, señor.
0: No están muy de acuerdo en el gobierno nacional con los dichos de Messi.
1: No sé.
0: Que
1: no,
0: se lo dedicaba a la gente que está pasando hambre.
1: Está bien, tiene razón.
0: No estuvieron muy contento.
1: Lo que sí me pareció positivo que dijeron días atrás que iban a vaciar de funcionarios la Casa Rosada para que los reciba el edecán y que los jugadores, si quieren ir a la Casa Rosada, suban al balcón. Sin ningún funcionario de por medio.
0: Me parece una medida por demás acertada.
1: 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Se va a enojar el cita, pero el cita debe estar de vacaciones. 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Y le reiteramos, le volvemos a certificar que Confitería y, bueno, Panadería Gabriela está de vacaciones hasta el próximo 28, si no lo recuerdo mal, ¿no?
0: Así es, Raúl, exactamente. Le mandamos un gran saludo a nuestra amiga Gaby. Buenas vacaciones, ¿eh?

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1: Ahí está, que justamente lo que queríamos corroborar, gracias Claudia. Edgardo Mazzarotti, quien tuvo el diálogo con el senador Vergara, ex dirigente sindical, ex secretario general de ATE.
2: Me sonaba el nombre.
1: Mazzarotti.
0: Más pequeño, con un verso en la mano, y que decía: gracias al cielo.
2: A mí lo que me sorprende del senador, que está totalmente fuera de información, no, no tiene conocimiento,
1: claro,
2: de lo que le estaban preguntando, ¿no?
1: Sí, hoy ya.
2: Bueno, y así como ese debe haber muchos funcionarios.
1: Ya se tiene que haber puesto a estudiar igual, para hoy, que si alguien le hacía alguna nota, ya debe estar empapado. Siempre todos, en todos lugares, tenemos una piedrita en el zapato.

0: Bueno, hay 5 detenidos en secuestro de armas por el homicidio en Diamante.
1: Terrible, terrible.
0: Ah, yo quiero pasar un comunicado, creo que lo tengo por aquí, Me lo deja buscar, Marito.
1: Sí, por favor. Mientras tanto, escuchamos esta muy buena música. Gente maravillosa, que son todos ustedes del otro lado, ¿no? De José Luis Perales. En esta mañana de Música del Recuerdo. Escuchamos.

0: denunciaron sus maridos dos empleados de hospitales entrerrianos por reiteradas inasistencias. Me parece perfecto. El gobierno de Entre Ríos abrió sumarios administrativos a trabajadores de hospitales de Diamante y Concordia por presuntas inasistencias laborales prolongadas. En Diamante estamos hablando de el Hospital Colonia de Salud Mental, ¿no?
1: Sí.
0: A un empleado que
1: cobraba, pero no iba.
0: Claro, de categoría 4 del personal obrero y maestranza, Maestranza.
1: Cobran, pero no van, ese tema. Bueno, Mario, yo tengo un comunicado oficial de la Comisaría de Valle María.
0: Ah, perfecto.
1: La Comisaría de Valle María informa a la comunidad que con motivo de la final de la Copa Mundial de la FIFA, entre las selecciones de Argentina y España, en caso de producirse festejo, lo mismo deberán concentrarse en el predio del puente. La presente medida tiene por finalidad preservar el orden público, garantizar la seguridad de peatones y conductores y evitar la concentración de personas sobre la ruta provincial 11, donde este tipo de reuniones representa un riesgo para la circulación y la integridad física de todos los presentes. La solicitud a la comunidad se solicita la colaboración, respetando indicaciones impartidas, obviamente, por el personal policial de tránsito, contribuyendo así a que la celebración se desarrolle de manera segura, ordenada. Comisaría de Valle María. Esto nos trajo ayer el comisario Blasich, ¿no? Que, bueno, ha tomado su puesto aquí en Valle María, a quien le agradecemos mucho, y está trabajando junto al comisario Villamonte, dos autoridades policiales para nuestra localidad. Así que, bueno, paso aprovechamos la oportunidad para saludar a la gente de nuestra policía local, que trabaja permanentemente para brindar seguridad a nuestra localidad. Y me parece perfecto elegir un predio como el puente, me parece realmente muy, muy acertado,
0: Sí.
1: Un lugar donde se puede concentrar la gente, festejar, pero de buena manera,
0: Claro.
1: Sin violencia, por favor, de buena manera,
0: Y bueno, ya que va a estar todo preparado, todo predispuesto para que el predio, el puente, se hagan los festejos, y así fuese, y hay que festejar igual.
1: Hay que festejar
0: igual. Domingo 19, desde las 15 horas,
1: sí,
0: que esperamos,
1: señor,
0: en el predio del puente de Valle María, a vivir una tarde inolvidable junto a toda la comunidad. Compartiremos la previa y alentaremos a nuestra selección. Siguiendo la gran final de la Copa del Mundo 2026 en pantalla gigante. Ponete la camiseta, pintate con los colores de nuestra bandera, trae tu bandera, tu familia y toda la pasión argentina. Hagamos sentir que Valle María late al ritmo de las selecciones. Vivamos juntos la emoción, los nervios, los abrazos, la alegría de alentar hasta el último minuto. ¡Vamos, Argentina! Esto es...
1: ¿Desde la municipalidad?
0: Sí, desde la municipalidad, y me parece por demás atinado la decisión, ¿no? De poner una pantalla gigante, porque hay mucha gente que no tiene cábalas.
1: No tiene cábalas,
0: entonces puede ir tranquilamente con su familia, con sus hijos, con su señora, con su pareja, con amigos, a vivir este gran, gran momento en un lugar que de verdad es increíble, el predio del puente,
1: Es un lugar maravilloso.
0: Cerca de la naturaleza, cerca de la ruta,
1: espacioso.
0: Acceso, por eso espacioso. Así que muy buena decisión, Obviamente, quien tenga cábalas va a ir seguramente después.
1: Sí, sí. Vamos a cumplir con las cábalas.
0: Sí, yo no me muevo de ahí.
1: No me muevo de ahí. Yo tampoco.
0: En eso lo tengo hasta el último minuto, como dice, de alentar hasta el último color.
1: Hasta el último latido.
0: Yo en la cama hasta el último momento.
1: Bueno, esto que usted comunicaba, nos comentaba el comisario fuera de micrófono ayer con Claudia.
0: Sí.
1: Que, bueno, está compaginado entre la policía y la municipalidad. Un trabajo en conjunto que me parece por demás acertado.
0: El tío Guito nos dice: hola, buenos días.
1: ¡Hola,
0: chico,
1: tío!
0: Todo más que bien, lo más correcto, Guito, será querido, que decidan ellos sobre el tema de la... De que me está hablando del tío Guito, seguramente de los festejos, ¿no?
1: Sí.
0: Buen día, tío Guito, ¿cómo estamos? Espero que muy bien, tengo a ver, Adriancito.
2: Mi cábala va a ser quedarme en casa tranquilito, claro, con un toromero. ¿Qué voy a salir a ver si me apuñalan todavía?
0: Che, uno lo dice, ahí sí, lo dice a nivel jocoso, ¿no? Pero lamentable los hechos
1: de
0: que sucedieron. No solo en Diamante.
1: No solo en Diamante.
0: En Diamante,
1: lo
0: tenemos aquí. Uno lo palpa de más cerca, ¿no? Pero terrible, terrible.
1: Varios lugares, sí.
0: Los sucesos que han empañado los festejos del triunfo de Inglaterra de nuestra selección.
1: Y hubo lugares donde, bueno, los amigos de los ajenos aprovecharon también,
0: ¿eh? Sí.
1: Para entrar a robar por todos lados, romper vidrieras, robaron. En fin. 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
0: Graciela nos dice buen fin de viernes.
1: Hola, Graciela.
0: Que hoy todo sea bonito, nos dicen un sticker, ¿eh? Ojalá así sea, para todos, ¿eh? Y mientras tanto, está buena música, che.
2: Hermanos, acá en Diamante llegan a poner una pantalla gigante, se ven los quilombos que se arman, perdónenme, lo digo, pero es cierto, no, imposible, acá en Diamante no se puede hacer eso, lamentablemente.
1: ¿Pero por qué?
0: Qué triste, ¿no? Qué triste, saberlo, ¿eh? Bueno, está diciendo... un ciudadano, sí. Alguien que estuvo en la fuerza, sí. Por supuesto, palabra respetada de lo que está diciendo Ariancito, una pena lamentablemente, Rosita, buen día.
4: Buen día, Marito.
1: Buen día, Rosita.
4: Claudia, ¿cómo andan? Con bien, ese bien, veranito bien. De San Juan.
1: Está lindo.
4: Pero hay tanta humedad. Me parece que no se puede nadar los pisos.
0: No, está lavado ya.
1: Está lavado.
4: Hay que secarlo. Bueno, secarlo Marito, quiero desearle un lindo fin de semana. Gracias, un lindo viernes.
0: Gracias.
4: Entre todo, bueno, mucha fuerza y sigan para adelante.
0: Gracias.
4: Un besito grande para todos, para la mamá, para Andrea. Un lindo fin de semana. Y a preguntarse para el lunes, si es que empiezan las clases, para los peques.
0: Acá vaya seguro que sí.
1: Sí, acá sí.
4: Estaban lindos el otro día los dos pequecitos. Esos tienen que salir siempre juntos.
0: Ah,
4: que fueron al cine. Bueno, un beso grande para todos. Y feliz viernes.
1: Gracias, Rosita.
4: Un feliz viernes y un feliz fin de semana para todos.
0: Gracias, Rosita querida. Un gran abrazo para vos, que tengas una excelente jornada. En nombre tuyo saludamos claramente a toda la sociedad de Aldeas Patzenkuter, que nos escucha, claro que sí, está Luján, está Lito Silvia.
1: Tatubaco,
0: bueno, tanta gente por ahí. Lucho Domínguez, Omar, sí, tanta gente que nos escucha ahí. Buen día para ustedes,
1: El saludo grande a su madre, ayer tuve la oportunidad de verla. Estás feliz en el lugar en donde estás, me dice, ¿eh? Así que bueno, seguí disfrutando. Es lindo encontrar el lugar, y en este caso es su lugar en la vida.
0: Su lugar.
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0: Gracias, Mariano, por la deferencia de tenernos nosotros en este intermediario, ¿no? 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
1: Exacto.

0: un cambio bárbaro, ¿eh?
1: Un cambio, el chancho.
0: Es un 9:35 minutos, Raúl. Vendemos y volvemos enseguida en la mañana de Eclipse. ¿Le parece?
1: Sí, señor.
0: Gracias,
1: vamos,
0: gente. Gracias por estar. Gracias. Nerito Germán, no me fallé con el tema de dónde estabas ayer. ¿Por dónde pasaste?

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0: 23 grados de temperatura tenemos esta hora de
1: sube,
0: la mañana.
1: Sube, ¿cómo sube la temperatura? La humedad
0: 9 y 48
1: minutos.
0: Sí, señor.
1: Y seguimos con la...
0: Pimpinela dice esto, ¿eh?
1: La temática justamente del recuerdo, música del recuerdo de viernes, ¿eh?
0: Un saludo a Pino, che, que la rompió sí. Pinito ayer, ¿eh?
1: Le mando saludos también a usted, ¿eh?
0: Sí.
1: FIFA entregará por primera vez anillos de campeón. Además de la copa y las medallas, la FIFA entregará exclusivos anillos de campeón. Serán personalizados, sí, habrá... solo 2026 unidades. ¿Por qué?
0: ¿Por qué?
1: ¿Por 2026? No. Y diamantes incrustados. A ver, la FIFA entregará por primera vez anillos de campeón en la historia de los mundiales. Y la selección que conquiste la final del Mundial 2026 entre Argentina y España recibirá un reconocimiento inédito. Además de levantar la Copa del Mundo, obtener las medallas doradas y el premio económico, claramente, el plantel del campeón será distinguido con exclusivas piezas de colección inspiradas en una tradicional costumbre del deporte estadounidense. Está mal redactado el título,
0: claro. Claro, claro.
1: Así
0: claro,
1: que
0: claro,
1: si, lo, claro. Si lo va a copiar, por favor, esto...
0: Acomodere el título.
1: Acomodere el título porque los medios... Ah, Dios mío.
0: No, deja ¿qué? Mucho de desear.
1: ¿Qué?
0: ¿Qué?
1: Te piden lo que no
2: ¿se
1: tienes.
2: Lo digo, chicas?
1: Sí, decilo, total.
0: Decilo, total.
2: Me ayudan, ¿eh?
0: Uno, pero sí que te
2: dos,
0: ayuden.
2: Tres. Te piden lo que
0: no tienes. 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
0: 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Pedrito me manda un mensaje, Marito, acá.
1: Hola, Pedro, ¿cómo le va?
0: Pedro de acá, ¿eh?
1: De acá, de Valle.
0: De acá, sí, sí. Buen día, Rolito de Mario, linda música, un abrazo, dice. Pedrito, vamos.
1: Despierto. Gracias, Pedro, bienvenido a la radio. Gracias por estar ahí, prestarnos un ratito de la atención. Y falta un montón de gente que es gustosa de esta música, ¿eh? María Germán, por ejemplo, Cristina, ajá, Glorita, Lito y Silvia, escuchás con esta música, Tanta, Lorenzo, el amigo Lorenzo, Rubén, Roberto Kessler, que también le gusta muchísimo esta música. Buen día a cada uno de ustedes, Y aquí me mandan una foto, María Ril, Luquita se está preparando para el domingo. ¿No será poco, mi amigo Lucas? Hola, hola, buen día, viernes, que te quiero, viernes. Así es, Eliane, ¿cómo andamos? ¿Todo bien? ¿Usted lo siente el viernes que es viernes realmente? ¿Su cuerpo ya se enteró? Y Chelita, que también es gustosa de esta música.
0: Cheri.
1: Buen día, Cheri.
0: Bueno, el Servicio Meteorológico Nacional consigna que se anuncian lluvias y tormentas, cielo cubierto el día de viernes.
1: Hoy.
0: Mal tiempo se extenderá hasta, bueno, hasta la noche de hoy, a la madrugada de mañana, mejor dicho. Va a llover aproximadamente, dice el Servicio Meteorológico Nacional, con mayor intensidad durante la madrugada del sábado, alrededor de las 3 de la mañana. En tanto, informan que podrían registrarse algunas precipitaciones durante la tarde y noche de este viernes en la zona sur de la provincia. Paraná, La Paz, Villaguay, Diamante, Nogoyá. La mínima sería 17 grados y la máxima alcanzaría los 26 grados en la jornada del día de hoy.
1: Me va a jorobar la salida, che. El más salidor.
0: ¿Están por salidor?
1: Grande, bien, bien, nos dice Liane, bien, bastante mejor por suerte. Cuánto nos alegra, che. ¿Estás tomando la poción esa de...?
0: Capaz que sí.

Un saludo a mi amigo Lucio. ¿Cómo anda Lucio? ¿Qué dice? Buen día para usted y toda la gente que está ahí en Botica Inyección 10, el Botica SRL. Dale, dale.

0: parecen mal.
1: Un saludo para Estela, che, que la está escuchando y haciendo trabajos, Y dice que ya que estamos manija con el tema del mundial, la cumbia de los trapos viene bien. Sí, cómo no.
2: Sí.
1: Por ahí lo vamos a tirar, lo vamos a mechar. Gracias, buen día, buen día. Gracias por escucharnos. Desde Diamante, de Robert, no sé por ahí.
0: Cuando estabas tú.
1: Ala, Eliane dice, esta peste ni la poción la está matando. No le importa, tomar igual.

0: Quiero saber, el hermano Aníbal, ¿por dónde anda?
1: Y debe andar vacacionando, madre.
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1: Qué fuertes vacaciones,
0: bienvenido sea. 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
0: Gracias, Guido, querido. Estos son... Sí, me callo la boca. Estos son los moros, che.
2: Baila.
0: El amigo Germancho Bordón se está haciendo presente con nosotros en la radio. Nos manda una imagen y esto es Valle María. No pasa nada de esto, yo quiero saber ayer dónde era.
4: Buenos días, Marito. Buenos días, Raúl. Buenos días, Claudia Mari. Que tengan un muy buen día. Buena jornada, como siempre. Un abrazo grande acá chambeando. Y ahí te mando una fácil para recomenzar lo de ayer.
0: Esto es de Valle María.
4: Tengan un lindo día, amigo.
0: Esto es Valle... Pero pará. ¿Tú me dijiste que hoy me ibas a decir, me ibas a sacar de la duda que tenía de dónde era ese camino rural? Así que estoy esperando eso. La de hoy, Valle María debe ser para esta zona, ¿no? Entonces, viene a, va para el lado de la Chacra 100.
1: Él de ahí me dice, yo recién comienzo mis vacaciones hoy. Recién termino el trabajo que me dejaron el lunes.
0: Laburando.
1: ¿Vacaciones? Dice.
0: Poniendo, bueno, sí, uno.
1: Laboradora, ¿eh?
0: Uno lo toma así como que. Hacemos algo distinto, es estar vacacionando, ¿no? Pero siempre el laburo no se termina, ¿no?
1: Raúl, dígale al amigo Mario que si quiere pase un tema de Cacho Castaña. Hace ratito
0: ¿cómo?
1: Tuvimos, mirá, ¿no?
0: ¿Cómo lo voy a querer? ¿Cómo si no va a Cacho querer? Castaña me encanta. Ay, ¿cómo lo voy a querer? Buen día, buenos días. El amigo Lucio apareció. Saludos a todos por ahí. Todo lindo, trabajando a full. Me alegra que así sea. Poniendo todo en orden, ¿no? Porque hay veces que... Nosotros nos desesperamos, ¿no? Cuando tenemos problemas mecánicos y lo creemos ya. Pero se entienden que todos están con laburo y hay laburos antes. Así que me imagino que ordenando la jornada del viernes para ir ultimando detalles para tener un fin de semana tranquilo. De eso se trata, ¿eh? Sí, yo vi unas imágenes. Ya. Me tengo que callar, no puedo decir nada, pero más. Buen día, mirá, Albertino. Buen día, Mario, Raúl.
1: Buen día.
0: Buen programa, buena música. Saludos y buen fin de mi viejo. ¿Cómo va? ¿En el reparto o de vacaciones? Che, este negro me va a dejar con la intriga de ayer. De verdad, no dijo él mismo. No dijo que hoy iba a desvelar.
1: Iba a desvelar la incógnita.
0: Es más, yo no pude dormir por esa circunstancia.

0: Levantando manitos,
1: vamos, Piro querido.
0: Escuchando, mi viejo. Buen programa el de ayer, papacho,
1: Muy bueno.
0: Acá apareció María, uno me pone en duda, ¿no? María siempre está, con un vino, sin un vino está. Buen día.

0: Mario, si puede ser la chica de la boutique.
1: La chica.
0: Bueno, chao, chao. Emma.
1: Chao, María. Gracias.
2: Chao, María, querida.
1: Por estar. Es un gusto, un placer escucharte, sí, sí, de verdad, sí, y escucharte, sí, bien.
2: Sí,
1: ¿eh?
2: Vamos, María. Che, Raulito, decir a Mario que su amigo Aníbal está de vacación en el país carioca.
1: ¿Qué anda haciendo por esos pagos?
2: Tu Brasil.
1: ¿Qué era?
2: Parecía, gracias, Pedro, por la info.
1: Me parecía que andaba lejos. Era...
2: ¿Qué le iba a contestar?
1: Va a estar, va a estar difícil la sábado hoy, ¿no? Oh. Le mandamos un saludo también para Jorgito, ¿eh? Ese.

buena música hay, Raúl, de esta época, de verdad. Hay canciones de letras tan profundizadas. Por ejemplo, este, ¿no?

0: Yo voy a estar con el tema del chancho. Está deseando noticias locas, ¿no? Bueno, debemos música, Raúl. Debemos música de Cacho Castaña. Debemos música de... Elena, ¿no? La chica de la boutique.
1: Sí, señor.
0: Elena es el intérprete. Vamos con ese que lo tengo en la cartera y después voy con un cacho de Argentina. Antes de irnos, hágame acordar, recordar, Claudia, de la cumbia de los trapos, ¿eh? Porque se viene el fin de semana, claro.
1: Se viene el fin de semana.
0: Esta es la chica de la boutique, María. Un cariño grande. Gracias por estar ahí en las mañanas. Ah, saludo para María que me viste, sí, estaba
1: María,
0: preocupada.
1: Vamos, María.
0: Estaba meta a llamarme a mí, claro, yo no tengo chip en el teléfono. Ya vamos a ver si recuperamos el teléfono. Vamos a ver. Cosas que pasan.
1: Cosas que pasan.
0: Ya venimos.

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1: Nuestros queridos iracundos.
2: Cambia. Casi nuestro, ¿no?
1: Sí. Sí, sí. Son uruguayos, argentinos, pero... argentinos-uruguayos, claro. Por mucho tiempo estuvieron radicados en la ciudad de Córdoba.
2: Grande iracundo, siempre vigente, ¿no?
1: Eduardo
2: muy
1: Franco,
2: buena música, ¿no? La voz de Eduardo Franco.
1: Inolvidable.
2: Sí, señor. Bueno, 14 borrachos minutos pasaron de la hora. ¿Por qué 14 borrachos minutos? ¿Por qué 14 representa borrachos?
1: Nada.
2: Pasaron de la hora 10 en la República Argentina. Hasta la hora 11 nos quedamos claramente. Y con mensajitos, Cristina que nos saluda. Cristina, podía faltar un viernes, ¿eh?
3: Buen día, buen día.
2: ¿Cómo andamos, Cristina?
3: Buen día, Cristi. Muy buena música, lo estoy escuchando. Que tengan un buen fin de semana. Yo a full porque voy a recibir a mis nietos, así que estoy feliz de la vida.
2: Empiezan las vacaciones en Buenos Aires.
3: Que tengan un buen fin de semana y festejemos el domingo.
2: Dios.
3: Cariños para todos. Saludos a Claudia.
2: A nuestra
3: que
2: Claudia.
3: Siempre está.
2: Claudia no
3: siempre está presente.
2: No siempre está, ¿eh?
3: Por supuesto.
2: A veces sí, a veces no. Gracias, Cristi, un cariño muy grande para vos. Claramente reciben a los peques porque empiezan este año distinto, ¿no? Nosotros terminamos en las vacaciones invernales de los gurises y en Buenos Aires recién comienzan. Siempre una semana de diferencia, o al menos me parece a mí. Y ahora son dos, ¿eh? Chicos, Graciela lo dice. Yo por nada cambio de cámaras.
1: No.
2: Así
1: no,
2: llegamos hasta acá. No. Con la selección. Eso de los festejos está muy bien. Ahí en el predio del puente. Pero ir ahí y dejar las cámaras ni borracha, es mi opinión. Yo estoy con vos también, ¿eh?
1: No,
2: cada uno tiene sus cámaras. Yo estoy con vos, comparto esa idea. Pero hay muchísima gente que no tiene una cábala. No, y no tiene cábalas.
1: No tiene cábalas.
2: Que admiraron un día acá, otro día allá. Así que, para todos ellos que andan de aquí para allá, pueden, tienen la posibilidad de ir a ver en pantalla gigante junto a un montón de,
1: claro, sí.
2: De hinchas, simpatizantes. Vamos a Argentina, claro que sí.
1: Un indicativo de esto es que el propio técnico de la selección tiene su cábala. Él jamás grita los goles de la selección.
2: Sí, es verdad, es verdad. Bueno, seguimos.
4: ¿Lino? Qué grande, Mario, qué hermosa música que estás poniendo al aire. Menos mal que el operador estaba más o menos hoy nomás, ¿eh? Que ese día se estaría al 100%.
2: Vos sabés que vengo más o menos hoy. Vengo,
1: sí, viene me medio tumbado.
2: Sí, sí, me ha sacado esta semana como que estoy... A ver, no quiero buscar una palabra que no se acorde. Viste que hay momentos que vos estás disfrutando, ¿no? De lo que haces. Esta semana que vengo como muy agotado de cositas que van pasando. Y vos tenés que sacarlo airioso para que la radio esté al aire y ustedes noten la menos diferencia posible. Bueno, hoy fue como el vasito de la gotita que rebalsó el vaso, ¿no? Por eso vengo medio chumbeado, pero bien, nada más. Nada que no le pase al común de la gente en distintas actividades,
1: Bueno, por ahí vamos a marcar una situación, Mario, ¿no? La radio no es a veces lo que la gente piensa, La radio es como un laburo más. Hay un montón de situaciones que se nos plantean y que hay que resolverlas en el instante, en el segundo. Y hay que resolverlas de la mejor manera. Entonces, pues yo por ahí, bueno, ahora no está tan en contexto que antes decía la gente, eso no es trabajar. La radio es un trabajo como cualquiera. La comunicación es un trabajo como cualquier otro trabajo, ¿no? Y cuesta también a veces, porque hay que llevarlo a la perfección. Hay que ser respetuoso, hay que marcar un montón de situaciones que no son acorde y a veces no son acorde. Y Mario es un indicativo de eso porque siempre está percibiendo, no en nosotros, sino en los sistemas de comunicación que tiene la radio, el menor de los detalles, Yo en ese sentido, por este operador, me bajo el sombrero en cualquier lugar y lo pongo a competir con el mejor operador que tenga el país.
2: Gracias, Raúl, por las palabras. Gracias, de verdad. Por el reconocimiento, De verdad. Usted porque me quiere mucho.
1: No, es la verdad.
2: Gracias. Sí, uno trata de hacer todo lo posible para que la gente sienta menos cambio al aire. Pero bueno, a veces como que te agotás, como... Como todos, como usted, como
1: la
2: costurera que decían las vacaciones, por ejemplo. Sí, que decía vacaciones, y sí, vacaciones media raras a veces. Como el gomero, como el mecánico. poniendo. Ah, mirá vos, con ese va a salir a festejar. Se puede decir. Ese es el de, que era el del papi, el camión que está preparando, poniendo a punto la nave para el domingo. El aguante de la Argentina, cuánto me alegra, Lucio. ¿Qué?
1: Vamos, Lucio,
2: facherito,
1: vamos.
2: Facherito.
1: Sí. Mirá, no conozco a ese vehículo.
2: Y las bocinas ahí, esas bocinas de aire que te hacen, te ponen en alerta, ¿no?
1: Ah, no.
2: ¿Qué pasó?
1: Alerta amarilla.
2: Bueno, gracias, amigo. Y bueno, suerte. Quien no sé quién está ahí inmiscuido de todos los chicos en el laburo y la puesta a punto,
4: Pasa, Mario, pasa, pero se sale adelante siempre. Por acá también vuela la masa por los aires, claro, a veces, pero
2: exacto, bueno,
4: después la juntamos y volvemos a amasar porque no queda otra.
2: No queda otra, no exactamente. Queda otra, sí. De eso se trata, la vida misma.
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2: Pero viste que vos hay días que te sentís mejor para amasar y le pones toda la pasión, todo el. Bueno. Hay días que yo también me siento con la pasión de pasar música y vos decís, bueno, hoy la rompo. Bueno, hoy no es un día de esos, por eso no quiero sacar chapa de algo que no está pasando, ¿no?
1: Ayer yo escuchaba a un. Obviamente hay muchos periodistas en Estados Unidos, en Argentina. Sí. A Marcelo Palazzi y a Diego Gentili, ¿no? Que están por la red allá y hay un montón de periodistas de la
2: red.
1: Bueno. Marcelo Palacio decía, yo no sé por qué, nosotros tenemos el piso 22, tenemos instalado el estudio de la radio, dice, y todas las mañanas, a las 3 de la mañana suena la sirena de alarma de que hay que dejar el hotel. Todas las mañanas nos bajamos hasta abajo y deja sonar la sirena. Cuando bajamos abajo preguntamos, en recepción dice, no, estamos probando la seguridad, dice, a las 3 de la mañana, dice.
2: No será mucho.
1: No será mucho.
2: Vale, dice, a las 7.
1: Claro.
2: Crisis de actividad y empleo. No sabemos con quién hablar. La construcción alertó por 130.000 empleos perdidos. Representantes sindicales y empresarios alertaron por la paralización de la obra pública y aseguraron que la actividad permanece cerca de un 25% por debajo de los niveles del 2023. También cuestionaron la falta de interlocutores para discutir vivienda e infraestructura. Pero para Vergara el consumo no cayó. Para Vergara el consumo está en pleno crecimiento. Mamarracho, dicen los iracundos.

0: corazón.
1: Este es uno.
2: Yo pensé que iba a poner el tema de Marrón.
1: Claro, claro, está, lo estaba buscando, ese, Raúl. Ese. Lo estaba buscando justo, pero no quise ser tan... tan elocuente con la música de lo que dije.
2: Esta ni siquiera llora.
1: Hola, buen día. Hola, Javier. Javier Enrique de Paraje de la Virgen.
2: Hola, Javito.
1: Buenísimo el programa, dice. Cuánto nos alegra que guste, ¿eh?
2: Sí. Son de esas. Gente de esa zona tan linda, tan querida, ¿eh? Hoy nos falta juventud, Javier.
0: De recuerdos.
1: Mamarracho, mamarracho.
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1: Los iracundos uruguayos, ¿eh?
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2: No, el espejo no miente, ¿eh?
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1: Qué buena frase, el espejo no miente. Hay que mirarse.

0: Este mensaje que me manda el Pino, ¿es para el aire o particular, Pino? Por la duda, antes de meter la pata, ¿no? Pregunto al aire, porque no lo estoy chequeando porque tengo conectado el teléfono al WhatsApp de la computadora, ¿eh?
1: Dejá.
2: Un tal pan con miel y disfrutalo.
0: Escuchá, amigo Roberto, ¿qué es vos que sos tan seguidor de Julio Iglesias?

0: Qué feo sentirte así, ¿no? Un juguete de la colección de alguien, de quien sea, ¿no?
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0: Ya va a aprender. Muy bien, ya va a aprender.
2: La serie humana. La serie humana lo aprendemos más.
0: Somos bichos de costumbre. Sí. Muy buen. Muy buen viernes, Mario y equipo, Gracias, Eduardito de Reñú Junior.
2: Gracias.
0: Que nos envía el sumario de observadores en formato digital. Un abrazo y buen fin de semana. Los mismos deseos para vos, papacho, para vos, la familia, para Eduardo Viejo, Viejo con todo cariño, lo digo, que hace muchísimo, muchísimo no lo veo,
2: Mariela de Diamante dice, vamos Marito, gracias por estar,
0: Oh, Mariela, ¿había aparecido hoy o no?
2: Sí, apareció.
0: Buen día, Mariela, buen día, Pino.
3: Hola, Mario, ¿cómo andás? Buen día. Un saludo muy grande ahí para Raúl y para Claudia. Ayer le comentaba casualmente a ella si yo presté atención en el sorteo que se hizo el miércoles a la mañana.
0: Sí.
3: Toda la cantidad de gente que se había puesto en contacto por el resultado, ¿te acuerdas que preguntaban por el resultado?
0: Sí,
3: hay un 50% de la cantidad de oyentes que se puso en contacto con la radio que le que acertó con el resultado del 2-1. Eso habla del conocimiento de fútbol que tiene la audiencia, ¿no? O la intuición, en realidad. Nada, era eso. Era marcar ese detalle que importante, ¿no? Qué lindo. Bueno, más allá de estar contento y felicitar a todos los argentinos, ¿no? Y bueno, vamos por el título. Ojalá.
0: Obvio.
3: Ojalá se nos dé nuevamente. Abrazos.
2: Abrazo, Pino, querido.
0: Abrazo, escucharte,
2: abrazo,
0: mi viejo,
2: Abrazo,
0: gracias,
2: hermano,
0: por estar un ratito con nosotros. Y sí, vamos por una más. No es fácil, de verdad. Pocas selecciones volvieron a ser campeones dos veces. Pero bueno, yo de verdad ya lo quiero decir y creo que lo dije. El partido que había que ganar era Inglaterra. Para mí ya me siento campeón. Vengan los resultados que vengan. Obviamente que siempre queremos un poquito más, pero yo satisfecho
2: yo
0: con lo que han hecho hasta ahora.
2: Yo tengo una confianza ciega que estos muchachos nos van a traer una copa más.
0: Ojalá así sea.
2: Tengo una confianza total. Raúl, que no vengan acá a festejar a Diamante de anoche, jajá, me dice Emiliano,
0: Está complicado,
2: No, que festejamos en Valle María.
0: Nosotros somos de acá. Y vamos a festejar acá como ustedes allá.
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0: Sí, señor.
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0: Gracias, Gaby, gracias realmente por siempre estar con nosotros, A ver, Polaco, ¿qué nos dice?
5: Hola, Mario, Raúl, acá estamos, meta fuego, dijo Andrés Vera.
0: Ya están por comer.
5: Mario, pasate.
0: Adrián, Vera.
5: Por Piero, mi querido viejo.
0: Sí, cómo no.
5: Mario, yo me quedo en casa a mirar el partido,
0: claro.
5: Porque eso es para vagos cuando sonar gente.
0: No soy ningún vago.
5: Después pasa lo que no tiene que pasar.
0: Todo es válido, por supuesto. Iba a decir eso. Toda decisión es válida. Obviamente que siempre se apela a salir a festejar con sumo cuidado,
2: ¿no? Exacto, exacto.
0: Tratando de que sea eso, un festejo, de disfrutar del festejo.
2: Que me parece una acertadísima medida entre la policía y la municipalidad que los festejos se llevan a cabo en el predio del puente, aquí en Margarita, ¿eh? Acertadísima. Bueno, Mario, le cuento uno más. 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

0: como A Life is Life, ¿eh? Por si no tenemos comida de los trapos, bueno, ya vamos a buscar, quédese tranquila, Estela, que algo vamos a buscar. También voy a compartir la música que nos solicitaban. No recuerdo usted, creo, cuando le pedí a Raúl de un mensajito por ahí, ¿eh?
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0: Este es, sí señor, Cacho de Buenos Aires, Cacho de Argentina, Cacho
1: Castaño.
0: Un gusto de presentarse con el tema, ¿eh? 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

0: Ya regresamos con la programación más caliente.
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0: 48 minutos son los que se fueron de la hora 10 en la República Argentina, mañana día viernes. Viernes 17 de este séptimo mes del 2026, donde estábamos compartiendo esta muy buena música. Opus, a la mañana.
1: Sí, señor.
0: Y justamente, precisamente, Estela, quien nos pedía esta música, dice, esto sí lo pueden leer, dice, no importa dónde se realicen los festejos, en los canteros, en el puente, en la plaza, lo importante acá es el respeto por el otro.
1: Exacto.
0: Por los lugares públicos, pero también por la integridad de la familia, de los compañeros que salen a festejar.
1: Exacto.
0: De eso se trata.
1: De eso se trata.
0: De festejar, de celebrar con alegría, compartiendo la felicidad de, por haber sido ganadores de un campeonato. En este caso, podría ser. O cualquier otro evento. Evitar de poner en riesgo a los que tengo a mi lado. O a mí mismo. Lamentablemente, los festejos se han desvirtuado últimamente. Estela, muy buen... muy bien atinado el comentario. Bueno, sí. Espero que también hayas podido disfrutar de esta buena música que habías seleccionado, ¿eh?
1: Yo también quiero advertir a la gente que está muy fuerte el tema de las estafas virtuales, ¿eh?
0: Sí, señor.
1: Tengan mucho cuidado cuando reciben algún mensaje, presten mucha atención, también a través de las plataformas de juegos, ¿eh? Están utilizando distintos tipos de sistemas de te invitan a participar en un juego, tratando de sacarte, extraerte datos, ¿eh? Estén muy, muy atentos a mensajes que aparecen de lugares desconocidos, ¿eh? Estemos atentos porque están a la orden del día las estafas virtuales en la República Argentina, ¿eh?
0: Sí, señor. Un saludo para la gente de Pueblo Gerardiar. Un saludo para la gente que está en su lugar, ¿eh? Date una vueltita este fin de semana, date una vueltita por su lugar,
2: Diferente.
0: Buen día, equipo, levantando manitos,
1: Diego,
0: Margarita querida, dice, yo voy a felicitar a nuestros campeones, los chicos del Club Atlético Valle María, a seguir adelante con más fuerza, a celebrar

0: perdonar.
1: 10 minutos son los que nos separan de la hora.
2: Poquitísimo tiempo.
1: De la hora 11. 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
1: Gracias, Guido, querido. Y hoy sí se presta el día, ¿no? Para la playa. Escucha esta música.

0: en el Bay vamos a cumplir con nuestras empresas, ¿eh?
1: ¡Señor!
0: 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Y también le decimos, entren en las redes sociales de radio, ¿eh? Ahí estamos jugando con la gente de Optinova, ¿eh?
1: Sí, señor.
0: Por 4 pares de anteojos para el día del amigo, ¿eh? 2 para ellas y 2 para él, obviamente. Ahí va a encontrar todas las bases para participar, ¿eh? 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Esto estaba pedido.
2: Claro, y hablando de justamente de residencia, de cuidar a quien más queremos.
0: Señor. Es un buen viejo.

0: Excelente tema, ¿no? Sí, sentido sí, tema, ¿eh? A ver qué dice el negrito.
1: Hola, amigo. Escúcheme, lo de ayer fue un camino vecinal de ahí de Grasetan a Salto.
0: Ah, se va.
1: ¿Tengo tiempo todavía de vino griego o ya no?
0: Y sí, como me, no, ¿sabes qué? Como me tuve en ascua desde ayer hasta hoy, yo ya tenía en ascua desde hoy hasta el viernes que viene.
2: Bueno, me han enviado hace recién todo lo que es la información de la caravana festiva del 148 aniversario de Valle María. La semana que viene, Mario, vamos a trabajar sobre ese tema, ¿eh? Porque termina el Mundial y ya nos preparamos, obviamente, para la festividad de Valle María.
0: Claro.
2: Y las aldeas hermanas, obviamente. Así que, bueno, tenemos aquí ya guardado en un espacio muy especial del celular todo lo que tiene que ver con la caravana festiva, con el mapa de recorrido, para poder recorrer toda esa información y brindársele de la mejor manera a nuestra audiencia la próxima semana.
0: Claro que sí, claro que sí.
1: En mi barrio le dicen calentura. Calentura. Lo quiero, abrazo, buen fin de...
0: No sé, tomale como quieras. Sabe que lo quiero también, amiguito, y por eso, porque lo quiero tanto, escuche.
2: ¡Bocha musical, amigo!
0: El operador anda chumbiado hoy, ¿eh? Anda de alas caídas.

0: Cuánta buena música, Raúl, ¿eh? De verdad, me encantaría complacer a todos, ¿no? De los que van solicitando.
1: Chicos, buen fin de semana, que descansen. Gracias, sí. Y bueno, ojalá hasta el lunes, cuando nos volvamos a escuchar, seamos campeones del mundo. Pero bueno, si no es así,
0: ya somos.
1: Ya estos chicos nos dieron una alegría inmensa, creo que a todo el país. Van a volver a dejar todo como en cada partido. Y bueno, si se da, Dios quiera que se dé, pero si no, ya nos dieron una alegría inmensa.
0: Ya somos campeones, yo me siento así, yo soy un campeón.
2: Otro detalle deportivo argentino que pasa, lo pasamos por alto, ¿no? Esta semana. Hoy está comenzando sus actividades, ya ha comenzado sus actividades en Bélgica, Franco Colapinto, ¿eh?
0: Sí, que se mandó una Colapinto a mi hinchada, no sé si...
2: Sí, sí, sí.
0: Hinchada.
2: ¡Qué coraje tiene Guachito, eh!
0: Inglesa, observando, ¿no? Las clasificaciones, sí, vale. Las pruebas libres. Sí. Y el loco se pone a hacer trompo y le tapa de tierra.
2: Sí.
0: Es una guachada terrible. Vale, respeto, hola amigos, buen fin de semana.
2: Gracias,
0: hola, que
2: vale,
0: tengan un hermoso
2: querida.
0: Día. Gracias, gracias, vale. Gracias, gracias a cada uno de los mensajes de tanto cariño, de que nos siguen, de que estamos interactuando en este ida y vuelta.
2: Mario dice, de radio, gracias por el mensajito, por José Vélez.
0: Estoy como en el avión, sin pensar, sin
2: se están cuenta. Pasando con la música. Gracias por estar cada mañana acompañándonos, dice Raquel.
0: Esquivando los espejos.
2: Raquel.
0: Gracias, Raquel. Gracias por el mismo, ¿eh?
2: Gracias.
0: Y este también, me voy camino a los 50, punto y coma de la vida.
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0: Sí, señor. Voy camino a los 50.
2: Mire que hay un antes y un después.
0: Reflexiones y balances. Presintiendo los percances.
2: Siempre estoy de este lado, me dice Raquel.
0: ¿Dónde llegar?
2: Son lo más. Gracias. Será para tanto, Mario. Si me muere la garganta.

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0: Yo no me puedo.
1: Claro que sí.
2: Yo no me puedo quejar.
3: Gracias, Cacho, gracias.
0: Gracias por el respeto, gracias por la mañana. Gracias por dejarme compartir esta buena música, ¿eh? Y de esta manera, gracias, Emiliano.
3: Vamos yendo, ¿eh?
0: Hola, buen día, amigo Mario. Para el domingo, dice, suerte, suerte y gracias, buen fin de semana,
3: sí,
0: amigo.
3: Sí.
0: Andás bien de corazón, dice. Todos creo que andamos bien de corazón.
3: Sí.
0: ¿Eh? Porque no
3: hace aguantar falta... Aguantar lo que aguantamos.
0: No hace falta un chequeo, sino... Vivir los partidos de nuestra selección, ¿eh? Gracias a Dios por tanto, perdón por tan poquito, gente, los queremos un montón, los llevamos en el corazón. Sonrían hasta que duela la panza, la sonrisa cura el alma y acaricia el corazón. Vivan que la vida son 2 segundos, vivan su vida, dejen vivir tranquila a los demás. Buen fin de semana, buenos festejos, vamos a Argentina querida, de vamos, mi corazón.
3: Vamos.
4: Aguante corazón, aguante, buen fin de Mario.
3: Señor.
4: Y todo el staff.
3: Disfruten el tiempo.
4: Disfruten. Usted, don Raúl. Y
3: gracias, hermano.
4: La tía Clau, Andrea, todo. Gracias. Que la pasen lindo.
0: Gracias, Adriancito, de corazón. Buen fin de semana, gente. Un gusto, un placer, Claudia. Yo quiero 5. Raúl.
3: Disfruten, gracias, chicos, oyentes, disfruten de cada momento de la vida, porque el tiempo no se compra en ningún kiosco, ¿eh?
0: Chau, gente. Hasta el lunes, siendo campeón.
3: Así será.
0: Así será. Los queremos un montón, los llevamos en el corazón. A disfrutar una temperatura bastante elevada, una humedad 20, aún más.
3: 25. No.
0: Nos reencontramos con este tira para arriba, siempre tirando para arriba. Miguel Mateos. Chau, Raúl.
3: Chau, Marito. Chau, Claudia.
0: Mano,
3: chau,
0: mano.
3: Gente.
0: Mano a mano con el campo, la continuidad.

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Muy buenos días, queridos amigos. Jornada día viernes, 11 horas 19 minutos en esta querida localidad de Valle María. Aquí estamos junto a todos ustedes para llevar la información. El termómetro nos marca ya 26 grados de temperatura con una máxima prevista para hoy de 27. Cielo despejado, aunque está cubierto el cielo sobre esta parte del litoral. Mañana estarían desmejorando las condiciones climáticas con un domingo con una probabilidad de un 45% de precipitaciones. Aquí estamos como en cada jornada para compartir con ustedes toda la información que nos llega de distintos ámbitos, valga la redundancia, informativos de esta región del litoral, de la provincia, de la nación, y algunas que llegan obviamente del ámbito internacional. Por ejemplo, ayer la cooperativa La Ganadera General Ramírez realizó su remate habitual de los días jueves, General Ramírez, con un importante ingreso, 1.746 vacunos, sostenida la plaza, donde la demanda trabajó con agilidad, de interés, alcanzando valores de consideración en lotes de calidad, tanto en hacienda con destino a faena como para invernada. Los valores por categoría, el novillo gordo liviano se pagó 4.200 o 4.800 en Ramírez, estamos hablando. Novillo gordo pesado, 3.600 a 4.100 pesos. En el ámbito del novillo gordo holando, 3.700 a 4.180 pesos. Vaquillas gordas, 4.000 pesos, 4.520. Vacas gordas y o manufactura, 2.660 a 3.500 pesos. Novillo invernada raza carne, 5.000 a 6.220 pesos. Novillo invernada holando argentino, 2.500 a 4.200 pesos. Vaquilla invernada, 4.800 a 5.970. Vaca conserva y invernada, 1.720 a 2.900. Vaca con cría, entre 600.000 a 870.000 pesos. Los toros, por su parte, dejaron el kilo en pie, un mínimo de 2.600, máximo de 3.520. Y vaca y vaquillas, con garantía de preñez, 900.000 pesos a 1.100.000 pesos por unidad. Hoy viernes ya se llevó a cabo, se estaba llevando a cabo desde las 10 el remate televisado en Ramírez, el habitual de cada mes. El lunes 20 rematan en María Grande. El martes 21 en la ciudad de La Paz. El miércoles 22 en Villa Lisa. Y el jueves 23 nuevamente en General Ramírez. Toda esta información que proviene de la ganadera General Ramírez Limitada. 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La Municipalidad de Aldea Brasilera, esa puerta de ingreso a las aldeas alemanas, viniendo del norte, desde Paraná Diamante, trabaja en conjunto con las instituciones locales, registrando obviamente con responsabilidad acciones en deporte, salud, mejorando los caminos rurales, Brasilera en su conjunto. También la gente de la comuna de Protestantes nos acompaña en el día a día,
en este quehacer de llevar la información fundamentalmente al sector del campo, en estas economías regionales que son importantísimas para la provincia y para la región, como una aldea protestante, al igual que la comuna Las Cuevas, desde el portal del Paraná, Puerto Las Cuevas, Las Masitas, toda esa zona, la belleza natural que se perfila a la vista del ser humano, la comuna que trabaja constantemente para hacer crecer su localidad, Las Cuevas, historia, naturaleza e identidad en la provincia de Entre Ríos. Bailará. Mercado de ganados nuevamente, vamos a terminar con los mercados de ganados. Primeramente, de caso Cañuela, 5.398 vacunos, que es un mercado de referencia para muchas actividades económicas dentro del país. El novillo mestizo especial y bueno de 431 a 460 kilos, 3.700 a 4.850 pesos kilo en pie. Novillo mestizo especial y bueno de 461 a 490 kilos, se pagaron 4.000 pesos a 4.850. Novillo mestizo especial y buenos de 491 a 520 kilos, 3.800 a 4.700. El más pesadito de más de 520 kilos, 3.100 a 4.700. Novillo regular liviano, 3.800 a 4.600. Novillo regular pesado, 3.000 pesos a 4.400. Novillo overo negro, 2.400 a 4.500. Promedio de novillo, 4.291 pesos en el día de hoy. Novillitos especiales y buenos, mediano de 300 a 390 kilos, 4.400 a 5.600. Novillos especiales y buenos pesados de 391 a 430 kilos, 3.870 a 5.100. Novillitos regular, 3.000 pesos a 4.500. Vaquillonas medianas de 270 a 390 kilos, 2.900 a 5.500. Vaquillona de pesada de 391 a 430 kilos, 2.200 a 4.700. Vaquillona regular 2.500 a 5.000 pesos. La vaca de buena calidad 1.900 a 3.600. Vaca regular 2.000 pesos a 3.600. Vaca conserva buena 2.500 a 2.800. Vaca conserva inferior 1.500 a 4.800. Por su parte, los toros de buena calidad, 3.250 a 3.500. El toro regular, 2.200 a 3.400. Reitero volumen, rematado, subastado todo, 5.398 en el día de hoy. Y el promedio del novillo, 4.291 pesos en Cañuelas, en la provincia de Buenos Aires. 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

0: Tenemos los valores de los granos en Rosario. Vamos a ir primeramente con los valores de los granos en Rosario. A media quietecita la página que nos brinda los valores internacionales. Soja en Rosario, 492 mil pesos por tonelada. Maíz, 270 mil pesos en el disponible. Trigo, 308 mil pesos por tonelada. Sorgo, 265 mil pesos. Y el girasol, 660 mil pesos en Puerto Rosario.
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0: 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La querida gente de la comuna de Colonia, Ensayo. Es la tarea comunal acompañando el crecimiento de nuestro pueblo y de la región. Utilizamos los recursos para el progreso de esta localidad, para acompañar las instituciones, para llegar con todos los servicios a todos los rincones de nuestra localidad. La Municipalidad de Valle María, que ya hemos recibido obviamente el informe hoy por la mañana del recorrido de los 100, de la celebración de los 148 años de nuestra localidad y las aldeas madres, que iremos obviamente ampliando la semana venidera el recorrido, bueno, las medidas, el tema de las calles, el manejo en las calles. Municipalidad de Valle María, que se perfila en vista a celebrar un nuevo aniversario. 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Y para completar la carpeta, hay que darnos un poco de libertad para ampliar información en la segunda parte del programa. 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

0: Bueno, hoy arranca la actividad en la rural en Palermo, ¿eh? Después de la pausa vamos a charlar porque esto arranca, mejor dicho, arrancó en el día de ayer. El 16 y 26 de julio, en la rural de Palermo, o sea, Palermo recibe al campo, a la producción, a la industria, al sector bancario, a toda la oferta que impulsa a nuestro país en el trabajo diario, ¿eh? De eso vamos a charlar después de esta pausa publicitaria aquí por Radio Eclipse y también todo lo que ofrece la provincia de Entre Ríos en Palermo.
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1: 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Resumen de noticias. 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Frigerio puso en marcha una obra eléctrica en Viale. 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
4: Continuamos en la frecuencia de Eclipse, 11 horas 43 minutos, 26 grados la temperatura, 71% el índice de humedad, el viento 16 kilómetros por hora. Para hoy se espera una máxima de un grado más, 27, cielo despejado, aunque está cubierto el cielo sobre esta parte del litoral. Para mañana hay una señal de lluvias y posibles tormentas sobre esta parte del litoral, más que nada hacia la madrugada, ¿eh? Según consignaba el Servicio Meteorológico Nacional, hacia las 3 de la mañana, la madrugada de mañana sábado, estaría complicándose un poco el tema de lluvias. Un domingo con un 45% de probabilidad de lluvias, cielo cubierto, baja la temperatura, la máxima 16, un lunes con menor temperatura, 14 de máxima, un martes con probabilidad de lluvia, un miércoles con probabilidad de lluvia, 13 grados de máxima y el miércoles 14, y recién el jueves estaría volviendo el sol a hacerse presente en el marco del cielo entrerriano. De cumplirse, obviamente, esto que es un pronóstico, obviamente, simplemente es un pronóstico del Servicio Meteorológico Nacional de nuestro país.

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1: se de viene los... un merecido reconocimiento a los cabañeros entrerrianos. De, obviamente le decíamos, de ayer 16 al 26 de julio la provincia participa en la exposición rural de Palermo en un espacio institucional que reunirá la promoción de sus cadenas de productivas y distinción especial a la ganadería. Como parte de las actividades previstas, se concretará por primera vez un acto de reconocimiento, desarrollo y de la mejora genética alcanzados por ganaderos entrerrianos. La ceremonia tendrá lugar el miércoles 22 a las 13 en el stand de la provincia de Entre Ríos. En esa ocasión se distinguirá a 32 productores de la cadena bovina, equina, ovina y caprina, representativos de distintas regiones de la provincia que a su vez compiten en la edición 2026 en Palermo. Entre ellos estarán presentes los referentes de la cabaña Milaica, El Mojón, Santa Lucía, Arasi, Santa Irene, La Matilde, El Gaucho, Marta Catarina, La Oma, Tres Colonias, Santa Cecilia, Cabaña de la Frontera, La

0: La fraternidad cabaña del impenetrable, el centinela, don Roberto y la angelita. Además participan en nuestra cabaña don Roberto de Bartolomé Ginocchio e hijos, la primavera y compañía, tres molinos, los de Juan, don Alberto, San Isidro, Cara Negra, San Esteban, el Carandá, La Grata, La Libertad, Rincón y Las Tunas. El espacio institucional también será una vidriera para que las cadenas de valor regionales y el talento emprendedor, un total de 24 expositores de distintas localidades, acercarán al público a las producciones artesanales y alimentos con identidad entrerriana, entre ellas la yerba mate Uruguay, alfajores panza verde, le morche noyer, pecan especé o pecan día miel, aromas anas, las sofías, feni de Concepción del Uruguay, la marroquinería de Abril Feroldi, tiempos de gaucho, las acuarelas de Claudia Bataos, espacio Alazán, el café de Juan, también estarán presentes Carpa Azul, el regreso miel nativa, la joyería Eleonora Patogo, encordado Jorgelina Parkinson, Santa Clorinda, Causina, Brumas y las entrerrianitas, todos en nuestra provincia que estarán representando al territorio nuestro en Palermo 2026. Para un baile de la paz. ¡Qué bonito! 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La gente de la Municipalidad de Brasilera, de esa región tan especial, tan linda, que abarca Paraje la Virgen, San José, todo lo que es el conurbano, la barriada que está frente al ingreso de Aldea Salto, un amplio territorio del que se ocupa, obviamente, la Municipalidad de Brasilera, también acompañado del deporte, la salud, las distintas actividades que llevan a cabo en esa localidad brasilera. La querida gente de la comuna de Protestante, un pueblo de trabajo creativo, en conjunto con cada habitante y en conjunto con la parte agraria, que es fundamental, la agroindustria, junto al quehacer comunal Protestante Camino al Futuro. La Junta de la Comuna de Las Cuevas, perdón, la gente de la Comuna de Las Cuevas, desde el portal del Delta del Paraná, Puerto Las Cuevas, Las Masitas, se perfilan con una belleza natural increíble, un lugar para que lo invitamos permanentemente a visitar, donde la comuna trabaja permanentemente para hacer crecer su pueblo, hacer conocer su gente, sus costumbres, las cuevas, historia, naturaleza e identidad en esta provincia de Entre Ríos.
1: Dorándolo al naranjal.
0: En tiempos del mundial, porque se habla permanentemente del mundial, Argentina ya tiene una campeona, la mejor hamburguesa del país, y no es con carne de vaca, sino de búfalo, y la cocina una futura veterinaria correntina, la cocinera mejor dicho. Mientras millones de argentinos viven el Mundial de Fútbol con la ilusión de volver a gritar campeón, hay otra competencia en la que el país ya tiene una ganadora. No hubo penales, pero sí un jurado y cientos de personas aprobando propuestas de todo el país. Y el resultado dejó la sorpresa de que la mejor hamburguesa de Argentina no está hecha con carne vacuna, sino con carne de búfalo. Detrás de ese premio aparece una historia que mezcla gastronomía, universidad, emprendimiento, producción. La protagonista es Mayra Enríquez, una estudiante veterinaria que casi sin proponérselo terminó convirtiéndose en una de las mayores embajadoras de la carne bufalina en la República Argentina. Hoy atiende un restaurante en pleno centro de la ciudad de Corrientes, donde ofrece hamburguesa, bife de chorizo, milanesa y empanada de búfalo. También lleva esa misma propuesta de evento y fiesta en un servicio de catering, pero mientras cocina ya piensa en el siguiente paso, que es algún día producir búfalos. La historia salió a la luz durante la Jornada Nacional de Ganaderas, realizada en la ciudad de Corrientes, o en Corrientes, en uno de los fogones donde se asaban grandes cortes de carne para mostrar el potencial gastronómico de la especie. Maíla hizo una pausa para conversar y contar la historia. Aclaramos que no es correntina, es misionera, pero hace rato que vive en Corrientes y así emprende su actividad. Todo comenzó hablando de hamburguesa porque lo hizo conocida. Ganamos dos competencias. Primero la mejor hamburguesa de Corrientes y después la mejor hamburguesa en el ámbito nacional. La primera distinción llegó en un concurso provincial, la segunda hace apenas un par de meses en Rosario, donde participaron representantes de 10 provincias. Lo llamativo es que todas las hamburguesas competían con carne vacuna. La única excepción es la de Leoni, del emprendimiento gastronómico de Mayra y su socio Lucas. Nosotros éramos los únicos que teníamos una proteína diferente y la carne de búfalo nos llevó a ser campeones nacionales en esta competencia de hamburguesas llevada a cabo en la ciudad de Rosario. 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
0: Si yo les digo el nombre Gildo, ¿en quién piensan ustedes? ¿En quién podrán pensar? En el gobernador de Formosa, Gildo y Frank. ¿Qué te pasa, Gildo? Dice un encabezamiento periodístico. Confederaciones Rurales Argentina muestra preocupación por la gran cantidad de controles abusivos de la policía de Formosa a transportes ganaderos que pasan por ese territorio. En el marco de la recorrida que el presidente de Confederaciones Rurales Argentinas, Carlos Castagnani, hizo por el país, realizó también un recorrido por Formosa. El dirigente tomó nota de la profunda preocupación expresada por productores ganaderos de distintas localidades y principalmente el comandante Fontana ante la creciente cantidad de controles viales que por su aplicación discrecional y arbitraria afectan de manera normal el desarrollo de actividades productivas y generan importantes pérdidas económicas. A modo de ejemplo, CRA difundió un video en que un transportista que fue víctima de dicho operativo abusivo, en el video se ve como le aplican al conductor en un camión de Hacienda una multa porque supuestamente la caja del camión estaba sucia o algo sucia. Frente a esta situación, Confederaciones Rurales Argentinas solicita formalmente la conformación de una mesa técnica de trabajo con las autoridades del gobierno de la provincia de Formosa con el objetivo de revisar los procedimientos de control, unificar criterio, garantizar reglas claras que otorguen previsibilidad a quienes producen y comercializan dentro del marco legal vigente. Dijo la entidad en un comunicado. La entidad avisó que trasladará este planteo a la autoridad del SENASA a nivel nacional y otras áreas nacionales competentes en materia de seguridad de movimiento y promovimiento, un trabajo coordinado entre todos los organismos involucrados para evitar la superposición de las funciones de control y eliminar las decisiones arbitrarias que hoy afectan la producción en Formosa. Durante la recorrida, los productores manifestaron que los numerosos controles que exigen requisitos que no se encuentran contemplados en ninguna normativa vigente y que se cuestiona documentación oficial correctamente emitida, provocando demoras injustificadas e incluso la paralización de transporte de haciendas sin fundamentos técnicos ni legales. Arbitrariamente las autoridades provinciales actúan, ¿no? Estas situaciones no solo generan incertidumbre y mayores costos para el productor, sino también comprometen seriamente el bienestar animal en mantener durante horas en camiones jaula detenidos en ruta, ocasionando estrés, pérdida de peso, deterioro que impacta directamente sobre la actividad ganadera, termina diciendo la información.
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0: 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El saludo nuevamente a la querida gente de la comuna de Colonia Ensayo, desde esa tarea que se complementa junto a las instituciones, se complementa con la población, en una localidad que crece de manera notable. Es fundamental, obviamente, el ingreso de recursos, ¿eh? Por eso hace un largo tiempo la están peleando palmo a palmo para lograr que Colonia Ensayo pase a ser municipio, ¿eh? El saludo a los componentes de la comuna de Colonia Ensayo y a su población. La municipalidad de Valle María, que poco a poco está trabajando, obviamente ya hace rato que lo tienen finiquitado, pero que tuvieron una gran certeza en desplazar los festejos para el próximo fin de semana del 26 del corriente mes, Tenían como una percepción. Cuando estuvimos charlando un día aquí con Franco Ror, que vino de la municipalidad, de posponer la fecha de festejo porque por la final del Mundial. Y la verdad que fue un gran acierto porque no nos imaginábamos en ningún momento, ¿no?, que nuestra selección llegara a la final del Mundial. Por eso la municipalidad ha creado un espacio muy especial en el espacio del puente ahí, donde habrá una pantalla gigante, donde los espera a todos los habitantes de esta localidad, quien quiera concurrir a partir de las 15 horas del próximo domingo, para en una pantalla gigante ir palpitando ya la previa de la final de este Mundial. Vamos a festejar, seamos campeones del mundo o no seamos campeones del mundo. Y también en conjunto con la policía local para brindarle seguridad a quienes transitan por la Ruta 11, y a todos los habitantes, se puede festejar obviamente siempre con el cuidado a sí mismo y el cuidado del prójimo. Es un poco el consejo de la gente de la municipalidad de nuestra localidad. 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
3: Bueno, continuamos, siendo las 12 horas 9 minutos, con 26 grados de temperatura. Cielo prácticamente cubierto sobre esta parte del litoral, más allá de que estaba anunciando un sol. Bueno, faltan varias horas para finalizar el día, quizás el astro rey se haga presente en el resto de la jornada. Esta frase, no hay plata, ya es más que remanida por los argentinos, ¿no? No hay plata. El sector empresario reclamó en la rural un urgente plan de infraestructura y calculó la millonada que demandaría recuperar la existencia si fuéramos un país serio. Es que creo que hace muchos años que Argentina ha dejado de ser un país serio. Internamente, quizás eternamente nos vean, a lo mejor con un poco más de seriedad. Pero acciones de algunos funcionarios realmente dejan mucho, mucho que desear, ¿eh? El nominado Consejo de Política e Infraestructura se reunió este jueves en la rural de Palermo en una jornada que reunió a las principales cámaras empresariales, a representantes de los gremios con más trabajadores y hasta funcionarios para insistir en la necesidad urgente de invertir en infraestructura. Obra pública también va dentro de lo que es esta infraestructura. Sin medidas tintas, tanto la Unión Industrial Argentina, la UIA, como la Cámara Argentina de Comercio y Servicios, la Cámara Argentina de la Construcción, la Asociación de Bancos Argentinos, la Sociedad Rural Argentina, el diagnóstico fue contundente. Sin eso, el sueño de ser más competitivo y producir 300 millones de toneladas que quiere el presidente Milei es realmente imposible. Nunca llegaremos a ese número, ¿eh? La pregunta central que alcanzó a todos los debates es cómo llevarlo a cabo. Se presentó en ese sentido un cálculo de Comarco que también tiene un particular pedido de la CGT y de la UOCRA, el gremio de la construcción, un gremio fuerte en la Argentina, que genera muchísimos puestos de trabajo. Nadie puede poner en duda la imperiosa necesidad de una política agresiva en materia de infraestructura, expresó durante el Congreso Natalio Mario Gritman, presidente de la Cámara Argentina de Comercio y Servicios, quien igualmente fue muy contemplativo de la administración de Javier Milei, y expresó este modelo de prolijidad, de equilibrio de cuentas y superávit fiscal. No se consigue sin sufrimiento, dijo, La respuesta llegó por parte de Cristiano Jerónimo, secretario general de la CGT, quien en el mismo panel sostuvo que Argentina tiene que ir hacia el orden macroeconómico. El tema es que a costa de qué, expresó en respuesta de Gritman. Quien ensayó una respuesta muy contemplativa fue Martín Rapalini, presidente de la Unión Industrial Argentina. Estamos todos de acuerdo en qué, pero no en el cómo, afirmó el industrial, que pidió asumir costos y empezó a recuperar años que habían invertido en años de no haber invertido en infraestructura. El problema está de cómo, lo que es fundamental en economía. En ese sentido, las cámaras empresariales también pidieron al gobierno poner su parte de la torta en tan mentados acuerdos políticos públicos privados. En todos los países del mundo, el presupuesto de infraestructura es de entre el 4 al 5% del total, mientras que acá se destina solamente el 2% para mantener lo que hay, puntualizó Rapalini. En este punto se explayó el presidente de la Cámara Argentina de la Construcción, Gustavo Weiss, quien resumió en pocas líneas lo que necesita cualquier país serio para invertir en ese sector. Son cifras que bien describió Weiss, suenan irreales en términos argentinos. Precisamente explicó que si se hubiese que rehacer debe ser todo el stock de infraestructura que tiene el país y en que en gran medida heredamos de principios del siglo pasado. Necesitamos alrededor de un millón, 1,5 billones de dólares. A valor de reposición y amortizado son 600 mil millones de dólares. Y sin demasiados ambiciosos, si solamente nos abordamos el mantenimiento de lo que actualmente hay. Sin ampliaciones y en línea de los estándares internacionales que exigen un piso del 4%, se requerirían 25 millones de dólares, 25 mil millones de dólares, nada menos que la mitad de lo que el país le debe al Fondo Monetario Internacional actualmente, ¿no? Desde el gobierno, el enviado del encuentro fue el secretario de Coordinación e Infraestructura, Fernando Herdman, que llevó bajo el brazo el plan de licitación de 10.000 kilómetros de rutas nacionales, el mismo que fue anunciado bajo el esquema de la Red Federal de Concesiones y que contempla una inversión del 100% privada, sin subsidios estatales y por etapas. El que hay que hacer está claro, hace mucho tiempo. Lo que nos falta son los recursos, justificó Herdman en su alocución. Sobre el cierre de la jornada también estuvo el director de la Ciudad Rural Argentina y coordinador del Comité de Caminos Rurales, Tomás Palazón, quien al lado del funcionario también elevó el pedido a la producción de poner seriamente el tema sobre la mesa. Nos falta menos diagnóstico y más hechos. Hace 100 años que venimos estudiando y que estudiamos la manera de hacer esta o de la infraestructura, que veníamos resolviendo cuestiones que afectaban la macroeconomía. ¿Cómo bajar la inflación y estabilizar el tipo de cambio? Y eso fue principalmente lo que nos faltó en esos 100 años, afirmó. Pero la realidad es dura y latente. La realidad es que la Argentina hoy por hoy no tiene una infraestructura sólida para llegar a una producción de la que pretende el gobierno de la nación. Estamos como hace 100 años, como arrancamos hace 100 años atrás en realidad, ¿no? Esto va por cuenta nuestra. Remendando, simplemente remendando. Cuando por ahí se le piden números a ciertos funcionarios, desconocen totalmente la realidad. Y ese espectro lo podríamos ampliar a distintos ámbitos de lo que es la gobernabilidad en la República Argentina. Globalmente hay muchos conocedores de números. Ahora, si pedimos detalladamente los números, hay muchas piezas de ese tablero de ajedrez que quedan en jaque. O en jaque mate. Porque yo puedo decir globalmente, bueno, gasté en personal, gasté en infraestructura, tantos y tantos millones de dólares. Ahora, si pedimos un detalle finito de las cosas, y seguramente serán pocos los que nos puedan explicar a dónde fue a parar cada peso de los contribuyentes argentinos, ¿no? Porque en este caso la infraestructura vial, que es algo fundamental para el país, en el impuesto al combustible ya nos están cobrando un 0,9%, que va a parar a financiar lo que son la infraestructura vial en la República Argentina. Pero el dinero se recauda, pero las obras no aparecen. Ese es uno de los grandes problemas y dilemas que tenemos. Hace 100 años, pongámosle 100 años, 50, 60, los años que quieran hacia atrás, que han pasado gobiernos y gobiernos y gobiernos, y la infraestructura vial siempre ha dejado mucho que desear en la República Argentina. Ni hablemos de incrementar la infraestructura, ni hablemos. Estamos lejos de todo eso, ¿no? Y aquí nos surge algo que nos lleva camino a lo que es lo que estamos viviendo actualmente, que es la euforia total que la tenemos todos los argentinos, que es el Mundial. ¿Por qué los argentinos, en un caso como este, ¿no?, que es el deporte, que no tiene nada que ver el deporte, vamos a desguazarlo, el deporte por un lado, la política por el otro, ¿eh? no se juntan. Son como el agua y el aceite, no hay por qué juntarlos, tratar de mezclarlos. Podemos trabajar en el deporte y podemos disfrutar los argentinos todos juntos de lo que nos están ofreciendo Scaloni y su gente, sus muchachos, en Estados Unidos. ¿Por qué no podemos trabajar como país en ese sentido? ¿Por qué no pueden ser más claros en conceptos de números o en medidas que se toman? ¿Y por qué se toman? Falta claridad, falta una palabra que es fundamental, falta transparencia. Siempre la faltó a la Argentina, ¿no? Cada gobierno que llegó gobernó de acuerdo a su gusto, a su paladar. Y siempre vamos a encontrar, ¿no?, en alguna ventanilla, algún amigo, algún pariente, que capaz que estudió medicina y hoy está trabajando en la parte contable, y capaz que estudió arquitectura y hoy está, qué sé yo, en el área médica, por decirlo de alguna manera, por dar algunos ejemplos. Zapatero a tus zapatos, mi amigo, Cada cual está capacitado para hacer por lo cual se ha brindado a ciertos estudios o se ha capacitado en la vida. No es cuestión de amiguismo los gobiernos, No es cuestión de parentesco los gobiernos. Tiene que estar la gente que realmente conoce y sabe del tema para que las cosas de una vez y por todas se puedan hacer bien en la República Argentina. Estoy de acuerdo, se ha bajado la inflación, se ha crecido macroeconómicamente, pero ¿a qué costo? Al costo de que, bueno, la parte más vulnerable de la República Argentina la está pasando muy mal, muy mal. Somos bichos de costumbre, como dice un amigo, los argentinos, Y lamentablemente nos acostumbramos a cada signo político que llega, nos acostumbramos fácilmente. Un pueblo realmente manso, el pueblo argentino. No queremos por eso llamar a la violencia. Somos enemigos totalmente de la violencia. Pero bueno, cuentas claras conservan las amistades. 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Marito, creo que nos quedó en el tintero algo de la ganadera General Ramírez, ¿no? El anuncio del remate anual de reproductores, lo tenemos seguramente por ahí, así que si nos queda a mano, lo vamos a dar a conocer. ¿Por qué no hemos recuperado, Mario? Yo decía Claudia, pero estaba el amigo Mario en controles, Lo que pasa es que uno por ahí se centraliza tanto en lo que es la información que ni siquiera pegamos el vistazo para el lado que están los operadores, Así que bueno, le pedimos disculpas a Mario y Daniel, que nos está acompañando hace un largo rato aquí en la radio,
4: Se viene el 24º remate anual de
3: los Sí, mi amigo, no se preocupe, Bueno, vamos a volver a reiterar la... Ahora sí, vamos.
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3: Bueno, hemos arribado a los 27 grados, ¿eh? Está en vilo la final de la Copa del Mundo, Marito, Claudia y ausente. Hipoxia leve e inflamación pulmonar. ¿A qué se enfrentan los jugadores de Argentina y de España si sigue el humo en Nueva York durante la final del Mundial? Que hay un comunicado. La final de la Copa del Mundo del año 2026 se encuentra en vilo a 48 horas de que Argentina y España pongan a rodar el balón en el estadio de Nueva Jersey. La calidad del aire en la ciudad de Nueva York alcanza puntos históricos en cuanto a lo negativo se refiere. En caso que la situación no cambie y el día sábado, ¿a qué se enfrentan los jugadores? La información dice que la capital neoyorquina amanece con una calidad de aire de 185 sobre 500, que son obviamente los óptimos. Óptima calidad del aire, ¿eh? Hay solamente 185. La más baja en semanas. Y que supera los estándares recomendados incluso para hacer vida diaria. Más allá del número de 150, la calidad se considera perjudicial para la salud e incluso en la jornada de hoy se ha pedido a la población local no salir a la calle. Y si lo haces, que sea con mascarillas. Este contexto para la final de la Copa del Mundo puede cambiar todo. En cuanto al rendimiento físico de los futbolistas, y si en realidad si esto sigue, está en vilo que se juegue el domingo en esa ciudad la final de la Copa del Mundo. Mario, gracias. Claudita, gracias. Luján, que está trabajando aquí en la radio como siempre, ¿no? Peleando contra la humedad, ¿eh? Nos vamos. Feliz fin de semana. Ojalá todo cambie. El clima en Nueva York, Nueva Jersey, que pueda jugarse normalmente el torneo, finalizar el torneo mundial de fútbol. Y que, bueno, nuestro deseo, ¿cuál es? Usted ya lo sabe. Que podamos levantar la copa, ¿eh? Y si no es así, bueno, de todo modo, gracias a nuestra selección, gracias a la escaloneta, porque realmente por 2 años, por 2 mundiales consecutivos, llegar a la final del mundo no es poca cosa, ¿eh? Gracias a todos, buen fin de semana. Nos vamos de la mano de Dios, que seguramente el lunes nos traerá con mucha alegría. Seamos campeones o no seamos campeones, volveremos con siempre con la misma premisa de estar junto a todos ustedes y ser su compañía. ¡Feliz fin de semana para todos!

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1: Los rebeldes hutíes amenazaron con atacar objetivos estratégicos de Arabia Saudita si aumenta la ofensiva en Yemen. El líder del grupo respaldado por Irán advirtió que responderá con misiles y drones contra aeropuertos, puertos e instalaciones energéticas si el reino amplía su intervención militar.
0: Nacionales.
1: Juicio por la muerte de Maradona, declaró el secretario de Diego, dijo que el 10 estaba en caída libre y complicó a Kosachov. Maximiliano Pomargo describió el deterioro que atravesaba el futbolista durante el mes previo a su deceso. El psicólogo Carlos Díaz amplió su indagatoria y exhibió chats en los que Leopoldo Luque pedía echarlo.
0: Deportes.
1: El ingreso de Montiel cambió la cara del albiceleste en la banda derecha. Cachete estuvo siempre disponible como opción de salida, se asoció con Messi y con Depor en cada ataque, y aportó solidez defensiva cuando los ingleses intentaron salir por su sector.
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Conexión Agroindustrial. Frente a la necesidad de producir más con mayor previsibilidad, el riesgo por goteo subterráneo ganó terreno como una de las tecnologías con mayor potencial para transformar el negocio agrícola. Un informe técnico y financiero elaborado para un establecimiento modelo de 100 hectáreas concluyó que la herramienta puede duplicar rindes en algunos cultivos y elevar significativamente la rentabilidad de la empresa. Los datos muestran importantes saltos productivos. En maíz de primera, los rendimientos pasarían de 7,5 toneladas por hectárea en seco a 15 toneladas bajo riego. En maíz de segunda, la mejora sería de 7 a 14 toneladas por hectárea. Para entender lo que sucede con el desarrollo de nuestro país, esto fue Conexión Agroindustrial. Conexión Agroindustrial. 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
1: Seguimos con magníficas noticias. Si bien van algo más tarde que los de HBO Max con The Pitt, ya que se estrenó hace ya tiempo, desde Disney han renovado por una temporada 2 Verdades Ocultas, la nueva serie de Sterling Arjo, responsable de la también excelente Reservation Dogs. Inspirada en la figura de Leroy Champagne, Ethan Hawke protagoniza esta serie como un contador de la verdad, un periodista ciudadano dispuesto a destapar la podredumbre y corrupción de la ciudad, algo que a menudo será su perdición. ¿Será el suicidio de un miembro de una de las familias más poderosas de la zona lo que lo pondrá sobre la pista de un mundo de secretos peligrosos?
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1: Nueva alerta por la calidad del aire en el área de la ciudad de Nueva York debido al humo de los incendios forestales canadienses. El humo proveniente de Canadá cubrió la región con neblina y se combinó con ozono a nivel del suelo, mientras los pronósticos oficiales prevén un deterioro.
0: Nacionales.
1: La Sala 4 de la Cámara de Casación Penal confirmó el rechazo al pedido de prisión domiciliaria de Lázaro Báez y ordenó que continúe cumpliendo su condena en el Complejo Penitenciario Federal y de Ceiza. Por mayoría, los jueces consideraron que su cuadro de salud sigue bajo tratamiento.
0: Deportes.
1: Boca venció a Sarmiento de Junín por 2-0 en los 16avos de final de la Copa Argentina 2026. En el Estadio Marcelo Bielsa de Rosario, marcó el debut oficial de Rodolfo Arruabarrena en su segundo ciclo como técnico del CNICE.
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Conexión Agroindustrial. Primero fueron Molinos Agro y LDC actualizando sus plantas de molienda en San Lorenzo y Timbúes, respectivamente, para dar lugar al procesamiento de girasol, un cultivo en plena expansión, y otras oleaginosas orientadas a la producción de biocombustibles para la aviación. Luego vino el anuncio nuevamente de LDC para la construcción de una planta multiespecie en Bahía Blanca, con una inversión de $400 millones, también atendiendo la creciente producción de girasol, pero también con capacidad para moler soja, el principal cultivo argentino en superficie y generación de divisas. Molinos Agro anunció la construcción de una planta de molienda de soja en el predio de Asociación de Cooperativas Argentinas en Timbúes. Para entender lo que sucede con el desarrollo de nuestro país, esto fue Conexión Agroindustrial. 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

0: Esperamos 4 años para disfrutarlo y tenemos un recuerdo asociado a cada uno de ellos. Esto es Historias de los Mundiales. Alemania 1974. Alemania en aquel entonces estaba dividida en dos, federal u occidental y democrática u oriental. La que era potencia futbolística, la federal, tuvo a su cargo la organización. Pero también estaba clasificada la otra Alemania, y se cruzaron en la primera fase, y ganaron los orientales 1-0. En ese torneo deslumbró Holanda, que tenía un sensacional equipo bautizado como la Naranja Mecánica, con Johan Cruyff, Johan Neeskens y Ruud Krol, entre otros. Pero en la final Alemania Federal le ganó 2-1. Argentina fue a ese torneo con 3 entrenadores y muchos problemas internos. En la segunda fase fue goleada por Holanda 4-1. Perdió 2-1 con Brasil e igualó 1-1 con Alemania Democrática.
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1: Una innovación tecnológica que permite imprimir sensores sobre la piel y circuitos electrónicos directamente en tejidos vivos, evitando calor y químicos tóxicos. Se perfila como un avance de gran impacto en la bioelectrónica y la tecnología wearable. El método utiliza polímeros conductores activados solo por luz visible y agua, lo que podría transformar la relación entre la electrónica y el cuerpo humano, tanto en hospitales como en futuras aplicaciones domésticas. El nuevo procedimiento elimina la necesidad de materiales tóxicos, temperaturas elevadas o equipos complejos de laboratorio. Las señales cerebrales registradas con estos sensores superaron la claridad de aquellas obtenidas con electrodos metálicos convencionales.
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0: Algunos hechos fueron muy importantes, otros no tanto. Pero todos dejaron su marca en la historia. En otros tiempos, esto sucedía un día como hoy. Hoy 17 de julio es día de Santa Justa y Rufina y día de San Alejo. En tanto que en el año 1906 moría Carlos Pellegrini, expresidente argentino. En 1932 nacía Quino, Joaquín Lavado, humorista argentino, creador de Mafalda. En 1954 comienza la construcción de Disneyland. En 1974 John Lennon es obligado a abandonar de Estados Unidos en el término de dos meses. En 1994 Brasil vence a Italia en la serie de penales y conquista así la 15ª Copa del Mundo. En 1995 muere Juan Manuel Fangio, quíntuple campeón mundial de Fórmula 1. Y en el año 1999 China pone a su ejército en máxima alerta y amenaza con invadir dos islas de Taiwán.
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0: internacionales.
1: Las Fuerzas Armadas de Estados Unidos lanzaron este jueves una nueva ola de bombardeos contra Irán por quinta jornada consecutiva, con el objetivo declarado de degradar aún más las capacidades militares iraníes, según informó el Comando Central del Ejército estadounidense en sus redes sociales.
0: Nacionales.
1: La Cámara Federal porteña rechazó el pedido de un abogado canadiense procesado en la causa por lavado de 100 millones de dólares vinculados al fallecido secretario de Néstor Kirchner, Daniel Muñoz, para dejar de ir cada 45 días al consulado argentino en Miami, como condición para seguir en libertad.
0: Deportes.
1: La selección argentina tuvo su primer entrenamiento previo a la final del Mundial ante España. El plantel albiceleste se entrenó en Atlanta tras la épica clasificación frente a Inglaterra. Los que jugaron más de 60 minutos descansaron, mientras que el resto hizo trabajos leves con pelota.
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Producción, crecimiento, nuevos desafíos, tecnología de vanguardia, las últimas noticias del campo y la industria, pilares fundamentales para el desarrollo de nuestro país, resumidas en Conexión Agroindustrial. Conexión Agroindustrial. Frente a la necesidad de producir más con mayor previsibilidad, el riesgo por goteo subterráneo ganó terreno como una de las tecnologías con mayor potencial para transformar el negocio agrícola. Un informe técnico y financiero elaborado para un establecimiento modelo de 100 hectáreas concluyó que la herramienta puede duplicar rindes en algunos cultivos y elevar significativamente la rentabilidad de la empresa. Los datos muestran importantes saltos productivos. En maíz de primera, los rendimientos pasarían de 7,5 toneladas por hectárea en seco a 15 toneladas bajo riego. En maíz de segunda, la mejora sería de 7 a 14 toneladas por hectárea. Para entender lo que sucede con el desarrollo de nuestro país, esto fue Conexión Agroindustrial. 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
1: Seguimos con magníficas noticias. Si bien van algo más tarde que los de HBO Max con The Pitt, ya que se estrenó hace ya tiempo, desde Disney han renovado por una temporada 2 Verdades Ocultas, la nueva serie de Sterling Arjo, responsable de la también excelente Reservation Dogs. Inspirada en la figura de Leroy Champagne, Ethan Hawke protagoniza esta serie como un contador de la verdad, un periodista ciudadano dispuesto a destapar la podredumbre y corrupción de la ciudad, algo que a menudo será su perdición. ¿Será el suicidio de un miembro de una de las familias más poderosas de la zona lo que lo pondrá sobre la pista de un mundo de secretos peligrosos?
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0: Internacionales.
2: Los rebeldes hutíes amenazaron con atacar objetivos estratégicos de Arabia Saudita si aumenta la ofensiva en Yemen. El líder del grupo respaldado por Irán advirtió que responderá con misiles y drones contra aeropuertos, puertos e instalaciones energéticas si el reino amplía su intervención militar.
0: Nacionales.
2: Juicio por la muerte de Maradona, declaró el secretario de Diego, dijo que el 10 estaba en caída libre y complicó a Kosachov. Maximiliano Pomargo describió el deterioro que atravesaba el futbolista durante el mes previo a su deceso. El psicólogo Carlos Díaz amplió su indagatoria y exhibió chats en los que Leopoldo Luque pedía echarlo.
0: Deportes.
2: El ingreso de Montiel cambió la cara del albiceleste en la banda derecha. Cachete estuvo siempre disponible como opción de salida, se asoció con Messi y con Depor en cada ataque, y aportó solidez defensiva cuando los ingleses intentaron salir por su sector.
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0: Suerte, suerte, suerte. Piso 21 y Bacilos. ¿Cómo?

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producción, crecimiento, nuevos desafíos, tecnología de vanguardia, las últimas noticias del campo y la industria, pilares fundamentales para el desarrollo de nuestro país, resumidas en Conexión Agroindustrial. Conexión Agroindustrial. Grantec cumple 30 años de trayectoria en el desarrollo de soluciones tecnológicas para la producción agroindustrial argentina. Fundada en 1996 en Colón, Entre Ríos, la compañía nació para responder a las necesidades de productores que buscaban mejorar y automatizar sus instalaciones avícolas y con el tiempo amplió su alcance hacia la producción porcina y el almacenamiento de granos. A lo largo de estas tres décadas, el crecimiento estuvo acompañado por una transformación constante de la actividad. La automatización, el control ambiental, la eficiencia energética y el uso de información para la toma de decisiones fueron ganando protagonismo en los sistemas productivos. Para entender lo que sucede con el desarrollo de nuestro país, esto fue Conexión Agroindustrial. Conexión Agroindustrial. 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

0: Esperamos 4 años para disfrutarlo y tenemos un recuerdo asociado a cada uno de ellos. Esto es Historias de los Mundiales. Uruguay 1930. El primer mundial de la historia se organizó en menos de un año. La FIFA designó a Uruguay como sede en reconocimiento por los 2 títulos olímpicos conquistados en París 1924 y Ámsterdam 1928. De las 40 naciones afiliadas, solo llegaron 12 a Montevideo debido a que la economía no ayudaba. De Europa llegaron en barco Bélgica, Yugoslavia, Rumania y Francia. De Norteamérica, Estados Unidos y México, y de Sudamérica, Argentina, Chile, Paraguay y Brasil. En total 12 participantes más el anfitrión. En la final Uruguay le ganó 4-2 a Argentina en el Estadio Centenario, que había sido construido especialmente para el torneo con una curiosidad. El primer tiempo se jugó con una pelota argentina y el segundo con una uruguaya. No hubo partido por el tercer puesto.
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2: Felipe Peláez.

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1: Una innovación tecnológica que permite imprimir sensores sobre la piel y circuitos electrónicos directamente en tejidos vivos, evitando calor y químicos tóxicos. Se perfila como un avance de gran impacto en la bioelectrónica y la tecnología wearable. El método utiliza polímeros conductores activados solo por luz visible y agua, lo que podría transformar la relación entre la electrónica y el cuerpo humano, tanto en hospitales como en futuras aplicaciones domésticas. El nuevo procedimiento elimina la necesidad de materiales tóxicos, temperaturas elevadas o equipos complejos de laboratorio. Las señales cerebrales registradas con estos sensores superaron la claridad de aquellas obtenidas con electrodos metálicos convencionales.
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0: en el término de 2 meses. En 1994, Brasil vence a Italia en la serie de penales y conquista así la 15ª Copa del Mundo. En 1995, muere Juan Manuel Fangio, quíntuple campeón mundial de Fórmula 1. Y en el año 1999, China pone a su ejército en máxima alerta y amenaza con invadir 2 islas de Taiwán.
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1: Los rebeldes hutíes amenazaron con atacar objetivos estratégicos de Arabia Saudita si aumenta la ofensiva en Yemen. El líder del grupo respaldado por Irán advirtió que responderá con misiles y drones contra aeropuertos, puertos e instalaciones energéticas si el reino amplía su intervención militar.
0: Nacionales.
1: Juicio por la muerte de Maradona, declaró el secretario de Diego, dijo que el 10 estaba en caída libre y complicó a Kosachov. Maximiliano Pomargo describió el deterioro que atravesaba el futbolista durante el mes previo a su deceso. El psicólogo Carlos Díaz amplió su indagatoria y exhibió chats en los que Leopoldo Luque pedía echarlo.
0: Deportes.
1: El ingreso de Montiel cambió la cara del albiceleste en la banda derecha. Cachete estuvo siempre disponible como opción de salida, se asoció con Messi y con Depor en cada ataque y aportó solidez defensiva cuando los ingleses intentaron salir por su sector.
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2: Frente a la necesidad de producir más con mayor previsibilidad, el riesgo por goteo subterráneo ganó terreno como una de las tecnologías con mayor potencial para transformar el negocio agrícola. Un informe técnico y financiero elaborado para un establecimiento modelo de 100 hectáreas concluyó que la herramienta puede duplicar rindes en algunos cultivos y elevar significativamente la rentabilidad de la empresa. Los datos muestran importantes saltos productivos. En maíz de primera, los rendimientos pasarían de 7,5 toneladas por hectárea en seco a 15 toneladas bajo riego. En maíz de segunda, la mejora sería de 7 a 14 toneladas por hectárea.
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1: Seguimos con magníficas noticias. Si bien van algo más tarde que los de HBO Max con The Pitt, ya que se estrenó hace ya tiempo, desde Disney han renovado por una temporada 2 Verdades Ocultas, la nueva serie de Sterling Arjo, responsable de la también excelente Reservation Dogs. Inspirada en la figura de Leroy Champagne, Ethan Hawke protagoniza esta serie como un contador de la verdad, un periodista ciudadano dispuesto a destapar la podredumbre y corrupción de la ciudad, algo que a menudo será su perdición. ¿Será el suicidio de un miembro de una de las familias más poderosas de la zona lo que lo pondrá sobre la pista de un mundo de secretos peligrosos?
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2: Guerra en Medio Oriente. Estados Unidos interceptó un buque en el Golfo de Omán. El ejército estadounidense añadió que también desvió tres buques mercantes que intentaban burlar el bloqueo a los puertos iraníes e inhabilitó otro para garantizar el cumplimiento de la medida.
0: Nacionales.
2: Cuadernos ratifican retiros en efectivo por más de 2 millones de dólares en el Grupo Rogio entre 2008 y 2009. El juicio sumó nuevos testimonios de agentes de ARCA que dieron cuenta de millonarios retiros en efectivo por parte de los empresarios acusados en fechas coincidentes con presuntos pagos de sobornos.
0: Deportes.
2: Racing goleó a Defensa y Justicia y se clasificó a octavos de final de la Copa Argentina. En el debut oficial de Boivoda, la Academia resolvió con solvencia el cruce ante el Halcón de Varela y avanzó a la próxima ronda, en la cual jugará con Belgrano de Córdoba.
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Grantec cumple 30 años de trayectoria en el desarrollo de soluciones tecnológicas para la producción agroindustrial argentina. Fundada en 1996 en Colón, Entre Ríos, la compañía nació para responder a las necesidades de productores que buscaban mejorar y automatizar sus instalaciones avícolas y con el tiempo amplió su alcance hacia la producción porcina y el almacenamiento de granos. A lo largo de estas tres décadas, el crecimiento estuvo acompañado por una transformación constante de la actividad. La automatización, el control ambiental, la eficiencia energética y el uso de información para la toma de decisiones fueron ganando protagonismo en los sistemas productivos. Para entender lo que sucede con el desarrollo de nuestro país, esto fue Conexión Agroindustrial. 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

0: Esperamos 4 años para disfrutarlo y tenemos un recuerdo asociado a cada uno de ellos. Esto es Historias de los Mundiales. Chile 1962. En Lisboa, el 10 de junio de 1956, la FIFA eligió entre Chile. Porque nada tenemos, lo haremos todo, dijo emocionado el presidente de la Federación de Chile, Carlos Ditborn, quien falleció un mes y medio antes del comienzo del torneo. Pelé se lesionó en el segundo encuentro y fue reemplazado por Amarildo, pero la verdadera posta la tomó Garrincha, que resultó ser la gran figura. En la final, Brasil venció 3-1 a Checoslovaquia. El tercer puesto fue para Chile, que venció 1-0 a Yugoslavia. Como en Suecia, Argentina quedó eliminada en la primera ronda. Venció a Bulgaria 1-0, perdió con Inglaterra 3-1 y empató con Hungría 0-0. Por primera vez el promedio de gol bajó de los 3.
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1: Una innovación tecnológica que permite imprimir sensores sobre la piel y circuitos electrónicos directamente en tejidos vivos, evitando calor y químicos tóxicos. Se perfila como un avance de gran impacto en la bioelectrónica y la tecnología wearable. El método utiliza polímeros conductores activados solo por luz visible y agua, lo que podría transformar la relación entre la electrónica y el cuerpo humano, tanto en hospitales como en futuras aplicaciones domésticas. El nuevo procedimiento elimina la necesidad de materiales tóxicos, temperaturas elevadas o equipos complejos de laboratorio. Las señales cerebrales registradas con estos sensores superaron la claridad de aquellas obtenidas con electrodos metálicos convencionales.
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0: Algunos hechos fueron muy importantes, otros no tanto. Pero todos dejaron su marca en la historia. En otros tiempos, esto sucedía un día como hoy. Hoy, 17 de julio, es día de Santa Justa y Rufina y día de San Alejo. En tanto que en el año 1906 moría Carlos Pellegrini, expresidente argentino. En 1932 nacía Quino, Joaquín Lavado, humorista argentino, creador de Mafalda. En 1954 comienza la construcción de Disneyland. En 1974 John Lennon es obligado a abandonar de Estados Unidos en el término de dos meses. En 1994 Brasil vence a Italia en la serie de penales y conquista así la 15ª Copa del Mundo. En 1995 muere Juan Manuel Fangio, quíntuple campeón mundial de Fórmula 1. Y en el año 1999 China pone a su ejército en máxima alerta y amenaza con invadir dos islas de Taiwán.
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0: No quiero laburar, no quiero trabajar. Muy buenas tardes, noches para todos aquellos que están del otro lado sintonizando Eclipse FM, Eclipse, el grupo Eclipse Multimedios. Que suena la 96.1, la 96.3, la radio más cumbiera de los viernes.
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0: ¿Cómo anda la gente ahí del otro lado, che?
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0: Cuida la salud, eso más de una vez me lo dicen.
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0: Sí señor, 96.1, 96.3 es Grupo Eclipse. A quien agradezco el espacio que me da los viernes para venir a hacer este programa que lleva por nombre Un Cachito de Cumbia. De 19 a 21, 96.1, 96.3, che. Mi nombre es Oscar, muchos me conocen por Cacho. Venimos los viernes de 7 a 9 de la noche. Acompañar a toda aquella gente que está por ahí, alguna juntadita, que están sintonizando la radio, ahí prendiendo algún fueguito, en algún bolicho, en algún lugar haciendo algún laburito, o en las rutas acá en la zona de Valle María y sus alrededores, donde está ubicada la radio. Y bueno, le vamos a hacer compañía hasta las 21 horas, che.
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0: Pegamos el faltazo el viernes pasado, pero bueno, fue el día del partido de Argentina ahí. Así que bueno, acá estamos de nuevo, ¿eh? Y vamos a seguir por cuantos viernes más, no sé. Vamos a ver qué dice nuestra directora acá, Andrea Rora, a quien saludamos ahí que anda acá, cerquita, ¿no?
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0: saludos al amigo Mario Ror.
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0: Saludos a toda la gente del Grupo Eclipse acá de la 96.1, 96.3, che.
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0: Y gracias por dejarlo hacer lo que uno le gusta,
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0: que es escuchar y pasar no música para toda la gente que está del otro lado,
3: Bueno, bueno, Cacho, ¿cómo estás? ¿Cómo ando el cuarteto Leo, Cacho, puede ser?
0: ¿Cómo no? ¿Cómo le va al amigo Andrés Acosta?
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0: Algo de cuarteto Leo. Vas a escuchar esas cumbias que no se escuchan en cualquier lado. Es como los chamamés que pasamos los domingos.

0: 524 3777, che.
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0: Viernes de 19 a 21, un cachito de cumbia.

Saludo a todos los amigos que vamos a tener la posibilidad de festejarlo el lunes 20, che, así que vayan agendando después del festejo del domingo. Chupa, chupa, chupetín. 343-524-3777, vamos.

A ver quién más está ahí del otro lado, che, 343-524-3777 hasta las 21 horas acá en la 96.1, la 96.3 en FM Eclipse, en Grupo Eclipse Multimedios.

Tarjetita de invitación. ¿Cómo le va el amigo Lucio Gotik? Muy buenas tardes. Me clavaste el visto. Dice, no, lo que pasa es que andaba por el extranjero, Lucio. Anduve por el extranjero y bueno. Sí, lo vi el video. Pasaron mal ahí, parece. ¿Andaba Mario Ror ahí en ese video o no? No creo, No creo que ande. ¿A dónde andará ese cuerpito? Ya lo vamos a estar comunicando al amigo Mario, ching. Escuchá. Muy buenas tardes, Agustina Cabrera, ¿cómo le va? Ya vamos a escuchar su audio enseguida, Primero algo del Dani. Daniel Agostini, che, siempre te amaré. Escuchá Gastón. No, se habrá deslizado en la...

Y ahí pasaba al Dani Agostini, che. Saludos al amigo Gastón Damiani, allá en los pagos de Rafael Calzada. Hola, Cacho, dice, querido. Dice, acá escuchando tu programa, pasate un tema del recuerdo, el Chupachichi, el grupo Felicidad. Saludos a la Negra y a las niñas. Bueno, gracias, Gastón. Y saludos a la Pato y a los tuyos también ahí en la provincia de Buenos Aires, en Rafael Calzada, sintonizando la aplicación del grupo Eclipse acá en Multimedios, ¿eh? Gracias, Gastón. Saludos, amigos. Ya nos vamos a estar viendo pronto, si Dios quiere, allá por los pagos de Buenos Aires, ¿eh?

0: Muy buenas tardes al amigo Leo. Hace un ratito nos estuvimos viendo, dice. Saludos, Cacho, acá estamos con mi señora y mi hijo. Saludos para vos, gracias, gracias, Leo. Y bueno, suba, suba nomás. Suba el volumen. ...343-524-3777, che, 343-524-3777 hasta las 21 horas, sonando acá en la 96.1, en la 96.3. Buenas tardes, viejita, ¿cómo andás?
1: Qué tal? Buenas tardes, querido amigo, ¿cómo le va? Tanto gusto. Lo estoy escuchando de lejos, mi amigo, de los pagos de Google, por acá. Pero
0: la voz es irreconocible. La voz es irreconocible.
1: En la estancia donde está Miguelito y Cecilia. Que le mandan saludos, por cierto, y pongan una linda cumbia para nosotros. Ahí lo estamos escuchando. Bueno. Espero que esté bien, amigo. Usted, qué mierda, anda de vacaciones.
0: La boca.
1: Se pierde.
0: Bueno.
1: No hace los programas.
0: Me pidieron.
1: Me parece que va a cobrar poco, mi amigo.
0: Este me vamos para atrás.
1: ¿O qué pasó?
0: No. Me succionaron en un hombre.
1: Gremio. ¿Ya pasaste por ahí, por la biblioteca?
0: Sí.
1: ¿Qué libro leíste?
0: Estuve con el Héctor.
1: Paturuzú. ¿O no? Saludos al Gaby Molina.
0: Bueno, hijita. Gracias por el mensajito, che. Agustina Cabrera de los Pagos de Patzencuta. No sé por dónde me dijo que andaba ahí, pero bueno, le mandamos saludos. En lo de Miguelito y no sé quién más. Algo del Cuarteto Leo pedía Aníbal Acosta. ¿A dónde andará ese cuerpo?

Ahí va ganando el Barcelona, está jugando, gana 1-0. 343-524-3777, mis harapos por Cuarteto Leo, para el Aníbal Acosta, chicos.

0: Empezó muy lindo su programa.
1: Gracias.
0: Bueno, le quería pedir un, si puede pasar, de Los Palmeras, de la canción que hicieron para Argentina, y viva Argentina.
1: Sí, señor.
0: Para que Diosito lo ilumine y gane Argentina. Así festejamos todos los argentinos. Bueno, un beso, Cacho.
1: Y los no argentinos
0: para usted,
1: también.
0: Para Paula, para chicas. Un besito.
1: Gracias.
0: Que ande bien.
1: Gracias a Rosa
0: Reyes. Muy linda su música de los viernes y de los domingos.
1: Muchas gracias, Rosa. Rosa Reyes de los Pagos de Aldeas Patzenkú.

Y hasta el río, che. Bueno, 343-524-3777. Muchas gracias ahí al amigo Leo, al amigo Gastón, al amigo Lucio, a Rosa, a la Agustina Cabrera, al amigo Aníbal. Por los mensajitos, a ver quién más está del otro lado, che. 343-524-3777. Dale que hasta las 21 horas estamos.

0: temazo. Vamos, que es viernes, che, dale, a ver quién está del otro lado,
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0: Qué linda tardecita para tomar una fresca.
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0: El chupachichi nos pedía el amigo Gastón Damiani, allá de los Pagos de Buenos Aires, en Rafael Calzada. Más precisamente, zona sur.

0: Está seguro, Lucio.
1: Mi amigo Neri. Para Ledesma.
0: Para el amigo Gastón Damiani, allá en los pagos de Buenos Aires. Y el apato. Oh, patito.
1: Para Enrique. ¿Cómo dice?
0: Acá está la fresca, dice Luján. ¿Cómo le va a Luján Enrich allá en los pagos de aldeas Patzencut?
1: Para todos nuestros amigos, los niños.
0: Saludos ahí a Luján, saludos a Candela, se anda por ahí el amigo Pablo. Vecinos de Agustina Cabrera y de quién les habla ya. Muy buenos días, ¿cómo va la gente de Costa Grande? Ahí Maruca dice, buenas tardes, Cacho, te estoy escuchando en Costa Grande. Pasá una cumbia linda para que baile mi nieta Candela. Muchas gracias, soy Maruca. Bueno, ahí le vamos a dedicar algo a la nieta.
1: ¿Cómo dice Salta? Escuchá.
0: Candela Moreira.
1: 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A su hija doña Elsa, ¿a quién más ha de ser? ¿Acaso con canciones la vas a mantener? Con canciones no, señora. Con este corazón hoy. 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
0: Pobre viejo.
1: 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A su hija doña Elsa, ¿a quién más ha de ser?
0: Le faltó decir traidor y ya lo recoplamos con mi amigo, el Mario.
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0: Muy buenas tardes, Alberto Ofteter, ¿cómo le va? Hola, Cacho, qué grande, volvió la cumbia, muy lindo programa, pasame alguna cumbia, elección.

Vamos, vamos, que va cayendo gente al baile. 343-524-3777. 343-524-3777. Che.

sigo siendo el maestro, che. El grande maestro Antonio Ríos, sí. Ahí se lo dedicamos a Candela Moreira y de parte de su abuela Maruca y de los abuelos, mejor dicho, allá de Costa Grande, ¿eh?

0: buenas tardes, Manuel, ¿cómo anda eso en la granja?
1: Siga lo nuestro.
0: Uista, uista, ta, ta, ta, ta. Mirá cómo bailan los pollitos. Buenas tardes, Cacho, acá estamos escuchando su programa, recién termino y voy al Toromelo, un tema de elección, gracias. Y se presta, seguro sirva, ¿no? ...343-524-3777... Gracias Lucio, gracias Mario. Pongan un cubierto más, en un rato estamos por ahí. Pásenme la ubicación. O el caballo, si no, no. Así le paso la ubicación al caballo y voy para allá, ching. Escuchá. Oh. Justo me engancharon, no tenía ningún compromiso hoy. Negra, no esperés, vaya a llegar más tarde. Suspendé nomás, suspendé el arroz con huevo que había.

0: Polaco viejo.
1: Muy bueno las cumbias y muy buena la música, Cacho. Así que no te voy a pedir nada porque no, todos los temas no. Son lindos.
0: Gracias,
1: un Polaco. Abrazo para todos.
0: Gracias, Polaco. Gracias y saludos para vos y para toda la

Anotame, Mario, anotame nomás. 343-524-3777. Ya seguimos, seguimos, seguimos, Para Agustina Cabrera. Y para el amigo Alberto Ofteter, che. Paso a buscar un querosén ahí por la Shelly, voy,

Vamos, vamos, che, 19 y 42 minutos de este viernes, viernes 17 de julio, acá en la 96.1, la 96.3, un cachito de cumbia. Saludos, saludos a la gente que está en Paraná. Hola, buenas tardes, Oscar, aquí lo estamos escuchando, saludos, la música está de 10. Oscar, los saludos van para Kiko y María, grande esa gente chamamesera, también con un poco de cumbia, ¿eh?

0: acompañando a toda la gente que está en alguna juntada, que está haciendo algún trabajo, todos aquellos que estén escuchando la radio, a 96.1, 96.3, en este caso Eclipse, los acompañamos hasta las 21 horas, che, todos los viernes de 19 a 21.
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0: Oh, saluda a esa gente allá, lo del Suki. Nunca una pala en la mano.

0: Pará, que no sé. A ver qué dicen acá, porque me están hablando dentro del nicho. A ver.
1: Poquito no te está escuchando porque está, ¿está lo de César? Va. Truco no va. Y bueno. No hay radio.
0: Y sí, no, ahí en lo del César no sé qué vamos a hacer con el tema de la radio. Vamos a tener que ver. Vamos a tener que hacer una colecta para comprar una radio. Seguimos. Este para el viejo traidor. Otro que está jugando al truco, seguro ahí lo del César.

las morochas para los gordiños, sí. Saludo al chaqueño y su gente allá en los pagos de Puerto Nuevo, en Diamante, sí. Hay raviolada, oye.

Temazo, temazo, dice el amigo Manuel. Che, 343-524-3777. Seguimos con algo más. A ver qué tenemos por acá. Mirá dónde nos transportamos. Ahí vamos,

0: rompe el farolito, che. Bueno, se va la primera horita de programa, ¿eh? A ver qué dice el amigo Su.
1: Nacho, hace rato, ¿sabes qué tema,
0: ¿eh?
1: 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Elena, no,
0: no,
1: Elena, no,
0: no, no,
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0: Qué grande, Su. Anda bien el tipo, Bueno, vamos a cerrar esta primera horita con un tema de Alcides, justamente también, que hace una versión en castellano de este tema, que lleva por nombre Gloria.
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0: Para terminar esta primera horita bien arriba, che, de este viernes 17 de julio.
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hacen cuando lo dejan? A veces le fallan las cuerdas vocales, se le toman. Bueno, como les decía entonces, cerramos con algo de Alcides. Ese, de la melena de Rulito, ahí. Hacía un tema que, bueno, cantado en inglés, pero lleva por nombre Gloria. Con ese tema cerramos la primera horita, en versión en castellano. Y es para escucharlo, levanta un montón, ¿eh? Ahí vamos, che. ¡Vamos!

0: Bueno, ahora sí vamos a la tanda. En un ratito volvemos. Vamos a pasar algo de Quinteto Imperial, por ahí Calama Tropical también. Y bueno, algo de Cuarteto. Así que esperamos que mandes mensajito al 343-524-3777 hasta las 21 horas acá en Eclipse FM, che.
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este temita para tirar los prohibidos, Vamos que arrancamos, che, la segunda horita de programa de Cachito de Cumbia, todos los viernes de 19 a 21, Haciendo un poco de música tropical, música retro.

0: los domingos de 8 a 12 con Che Gente Cuera para chamamecear toda la mañana, ¿eh?
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0: Pero bueno, eso es otra cosa. Hoy estamos con la cumbia, así que si querés escuchar alguna cumbia, dedicársela a alguien, 343-524-3777. A ver si hay algún cumpleañero por ahí. ¿Querés saludar a alguien el día de su, el día del amigo, que va a ser el lunes? Bueno, ya anticipadamente. Te comunicás y le dedicás una cumbia.

¡Oh, sexteto imperial, che! Me imaginaba su material ahí de boquita perfumada, lindas cumbias. Recordando aquellos tiempos de...

haciéndole compañía a aquella gente que está en alguna juntadita, comiendo algún asadito, algo al disco. Bueno, una juntada con amigos, algunos ya haciendo algo anticipadamente del Día del Amigo, que va a ser este lunes 20 de julio. Algunos preparativos para el domingo, aquellos que van a ver el partido. Alguna juntada, algún almuerzo, tomar poco, no beban mucho.

0: 1043-524-3777 hasta las 21 horas acá en Eclipse FM, che. A ver quién más está del otro lado, ese que son unos cuantos. Un mensajito.
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0: A ver quién nos acompaña, la gente del gremio. Están en los boliches, claro, la temperatura se amerita como para pasar a tomar algo. Colapsados los boliches de Valle María. Seguimos. Escucha, Manuel, escucha.

0: Hola, quisiera escuchar el tema Viejo Lobo para turno, dice. Así como está el mensaje para turno, venimos viajando desde Buenos Aires, Caro y Simona. Buenos saludos a Caro y Simona, che. Le vamos a buscar Viejo Lobo.
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0: 343-524-33.

viejo, el viejo, el viejo Malagata, con el amigo Antonio. Añoranza, ching. ¿Cuánto hace que no escucha

prohibido, Gastón, tiró un paso prohibido. Ahí vamos, vamos, que sigue, che. Todos los viernes de 19 a 21, acá en Eclipse FM, en la 96.1, en la 96.3, si no buscás la aplicación. Y podés escucharnos desde cualquier parte, ¿eh? Como está haciendo el amigo Gastón Damiani allá en los pagos de Rafael Calzada, provincia de Buenos Aires.

que se viene algo del Quinteto Imperial también, ¿eh? Y vamos a cerrar a todo cuarteto con Sebastián, con Miguel Conejito Alejandro. Muy bueno el programa, dice el amigo ahí, Emanuel, cómo no, gracias, che, muchas gracias. Viernes de 19, de 19 a 21. Y ahora sí, viejo lobo para las chicas que están volviendo de viaje ahí.

Hijo del sábado es, ese tema se lo dedico al amigo Domínguez, al Pai Domínguez, si nos está escuchando allá el amigo Lucho, vecino, ya en los pagos de aldeas, Patzenkutter. Había otro tema que yo le dedicaba de Gary también, que siempre le pasábamos, ya lo voy a encontrar en algún momento. 343-524-3777, seguimos, media horita nos queda de programa. Vamos a ir con algo del quinteto que estábamos debiendo, que nos pedía a Patito Morales allá en los pagos de Buenos Aires, en Rafael Calzada. Vamos con Ángeles y Demonios, suena así. Esto agarra sede.

¿Qué hacemos? Sintonizamos FM Eclipse todos los viernes de 19 a 21 horas con este programa que lleva por nombre Un Cachito de Cumbia, donde escuchás algunas cumbias retro, bueno, algunas cumbias ahora de la hora del momento, digamos, pero bueno, la tenés que pedir al 343-524-3777. Saludos al amigo Pedro Ríquez, al amigo Nelson y Juan, que están allá haciendo un poco de fuego y no por el frío, prendiendo algo para quemar ahí un poco. Así que bueno, saludo a los muchachos allá en los pagos de Aldea Salto. Che, muchas gracias por tomarse un tiempito y mandarnos, mejor dicho, llamarme. Ahí lo atendía el amigo Pedro. Así que saludo Pedro, Nelson y al amigo Juan, che. Y bueno, que tengan una linda jornada, ¿eh?

0: 2-4-3-524-37-77. Seguimos con algo de los del fuego ahora. Este tema que hacen su versión a acá ahora sí, ahí va, Mochín. Y ya se vienen todos los cuartetos después.
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0: de este.
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Oh, salud, salud, Lucio. Ahí en un ratito nos vemos. 343-524-3777, che. Últimos. Últimos 15 minutitos de este programa de un cachito de cumbia de todos los viernes de 19 a 21, ¿eh?

0: Bueno, bueno, vamos que nos vamos, che, últimos dos temas. Acordate, todos los viernes de 19 a 21 acá en Eclipse FM, en la 96.1, en la 96.3, en Grupo Eclipse Multimedios, ¿eh? El domingo estaremos a partir de las 8 haciendo Che Gente Cuera como todos los domingos de 8 a 12 con todo el chamamé.
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0: Pero hoy cerrando con las mejores cumbias retro, ¿eh?

bueno, como siempre, agradeciendo a la gente acá del grupo Eclipse por dejarme venir a hacer lo que a uno le gusta, que es escuchar y pasar música para la gente que está del otro lado, de todos los viernes de 19 a 21, haciendo un cachito de cumbia, tratando de poner la mejor de las ondas para compartir con todos aquellos que estén del otro lado sintonizando la radio, ¿eh? Así que, bueno, agradezco al grupo Eclipse y agradezco a aquellos que se toman un tiempito para llamar o para mandar un mensaje ahí a mi número de teléfono, que es 343-524-3777. Bueno, los invito a todos aquellos que el domingo quieran escuchar algo de chamamé. Vamos a estar a partir de las 8 haciendo un programa de Che Gente Cuera, que ya creo que vamos para el cuarto año acá en Eclipse. Y bueno, con gran audiencia siempre que nos sintoniza, con todo el chamamé tradicional que escuchaban nuestros padres, abuelos y más allá también. Así que bueno, les agradezco a todos. Mi nombre es Oscar. Ya saben, todos los viernes de 19 a 21 y los domingos de 8 de la mañana a 12 del mediodía. ¿En dónde? Acá en Grupo Eclipse Multimedios, en la FM 96.1, 96.3, o en las aplicaciones que nos escuchen ahí en cualquier parte del país y del mundo también. Así que muchísimas gracias a todos. El domingo los espero, aquellos madrugadores que están tempranito ya. Por ahí algunos descansan, otros son de levantarse temprano. Bueno, van a poder sintonizar acá en Eclipse Che Gente Cuera, como todos los domingos de 8 a 12. Gracias. Y bueno, el domingo próximo, que sería pasado mañana, antes de la final que juega Argentina ahí por la tarde, vamos a estar haciendo la previa con unos buenos chamamés. Gracias a todos y bueno, hasta el domingo. Y para los cumbieros, hasta el próximo viernes, mejor dicho. Gracias.

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